Estás en Match 90.1 más Pop. Conéctate, acabamos de escuchar Hot and Cold de Katy Perry. 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Corre a mandar tu mensaje mientras te voy a dejar con Moving to the Sun de Hugel. 222 canciones en Match 90.1 más Pop. Conéctate.

Estás en Match 90.1 más pop. Conéctate, qué gran canción. Escuchamos As It Was de Harry Styles, que oye, uno de sus ex compañeros de One Direction, Niall Horan, va a volver a México este 2027 con dos conciertos. Soy Giselle Navarrete, te acompaño hasta las 10 de la noche. Nuestro artista Match confirmó su regreso a México como parte de su Dinner Party Live on Tour y se va a presentar el 7 de mayo del 2027 en el Palacio de los Deportes de la Ciudad de México y también el 11 de mayo en la Arena VFG de Jalisco. Justo mañana es la venta general, Matcher, así que si tú ya llevabas tiempillo, unos años esperando a verlo otra vez por tierras mexicanas, es el momento. Atento, ya sabes, a Pasaporte Match y a más noticias que tengamos, porque sí, Niall Horan vuelve a la Ciudad de México. Vámonos con más música para celebrar esta gran noticia. Seguimos disfrutando de esta hora de música continua. Esto se llama Take Me to Church de Hozier. 224 canciones sonando aquí en Match 90.1 más pop. Conéctate.

Estás en Match 90.1 más Pop. Conéctate, acabamos de escuchar Rise Slow de Kaimo Sounds. 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Te dejo con más música. Esto es de Aaron Smith, Dancing, sonando en Match 90.1 más Pop. Conéctate.

Estás en Match 90.1 más pop. Conéctate, acabamos de escuchar Messi de Lala Young. Hoy hay una historia muy bonita de Matt Bellamy, el vocalista y guitarrista de la banda Muse. Él rompió tantas guitarras en conciertos que consiguió un récord Guinness. Yo soy Giselle Navarrete, te acompaño hasta las 10 de la noche. Justo durante una de las giras de la banda, nuestro artista Match llegó a romper 140 guitarras. Fueron tantas, Matcher, que en el 2010 apareció en el libro de Record Guinness por la mayor cantidad de guitarras.

guitarras destruidas durante una gira grande, Matt Bellamy, con este récord Guinness. Es por la emoción, Matcher, la emoción de estar en un concierto y ¡taca, taca, taca! ¡Adiós, guitarra! Hay una canción que a mí me gusta mucho de la banda Muse. Es la rola que vamos a escuchar a continuación, la canción número 227 del día. Pero, Matcher, necesito que me hagas un favor muy, muy grande. Si tú vas en tu coche, vas manejando, a lo mejor vas por periférico y así tienes carril libre, a lo mejor vas en carretera. Pero el punto es que vayas manejando, macho, primero con cuidado. Y lo segundo que quiero es que disfrutes demasiado de esta canción, porque yo me la imagino así, manejando a velocidad. Starlight the Muse, sonando aquí en Match 90.1, más pop, conéctate.

Estás en Match 90.1 más pop. Conéctate, acabamos de escuchar End of the World de Miley Cyrus. Esta gran canción sonando a las 6:40. Que oye, Matcher, además no es artista Match Miley Cyrus, está en el videoclip de Different Religion, el tercer sencillo de su nuevo álbum Passport Suites. Soy Giselle Navarrete, te estoy acompañando hasta las 10 de la noche. Esto es muy diferente, Matcher, porque tiene toda una estética mucho más libre, más intensa y más experimental. En el videoclip aparece ella bailando así en medio del desierto, recorriendo carreteras y simplemente dejándose llevar. Hay unas escenas de pronto un poquito intensas, Matcher, que nos dan a entender que hay mucha adrenalina en nuestra nueva etapa de Miley Cyrus. Y te voy a dejar un fragmentito de este video para que lo vayas a ver a través de mi Instagram, arroba Giselle Navarrete guión bajo. Síguenos también en arroba Match Radio HQ. Te voy a dejar con esta canción, Lady Gaga. Se llama Telephone, la rola número 229 del día de hoy, sonando en Match 90.1 más pop. Conéctate.

Estás en Match 90.1 más pop. Conéctate para todos los migajeros que quieren volver con su ex. Eso fue Steal de Karol G y Bruno Mars. Que oye, Bruno Mars cumplió y regresó por Karol G. Ya está con serenata incluida. Soy Giselle Navarrete, te acompaño hasta las 10 de la noche. Justo nuestro artista Match estrenó el video musical de Dance With Me, una canción de su último álbum The Romantic. Y Karol G es la protagonista de esta romántica historia. En el video, bueno, primero Bruno le marca por teléfono y después llega hasta su balcón acompañado por una banda para llevarle serenata. Después Karol baja para encontrarse con él y termina corriendo a sus brazos, mientras de fondo tienen fuegos artificiales, así como si estuviéramos viendo el final de una película muy romántica, Matcher. Así que ya sabes, cuando anuncien que estén juntos de veras, nos hacemos los sorprendidos, ¿ok? Porque ya no va a ser sorpresa para nadie. Matcher, seguramente hay canciones que Bruno Mars le dedicaría a su crush Karol G, y esta canción que vamos a escuchar podría ser una de ellas. Until I Found You de Stephen Sánchez, gran canción para dedicar en este viernes en Match de Match 90.1. Más pop, conéctate.

0: Estás en Match 90.1 más pop. Conéctate a ese fan Till I Found You de Stephen Sánchez. 232 canciones sonando el día de hoy. Hoy nuestro artista Match, Dominic Fike, hizo historia en el 2020 cantando en uno de los escenarios más importantes en un videojuego. Te voy a contar todo esto a las 6:57.
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2: Muy buena tarde, Matchers, y como siempre para mí fue un placer haberlos acompañado, ya me despido con la siguiente información. Que tengas un excelente fin de semana.
1: Tráfico lento.
2: Sobre calle 49 Poniente, de calle 7 Sur a la avenida 11 Sur.
1: Avanza a vuelta de rueda.
2: Avenida 14 Oriente, desde calle 34 Norte al bulevar Vicente Suárez.
1: Buen avance.
2: La circulación en vía Atlixcáyotl, de periférico ecológico al bulevar Kepler.
1: Clima.
2: Tenemos 19 grados y llueve en distintas zonas de la ciudad. Conduce con precaución. El tráfico está detenido. Revisa nuestro X en @tráficopuebla. Encuentra alternativas viales e información actualizada de lo que sucede en las calles. 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
2: ¿Qué tal, Matcher? Excelente noche de viernes 2 de octubre, viernes en Match, el mejor día de toda la semana. Espero que te encuentres muy, pero muy bien. ¿Cómo andamos, Matcher? Ya saliendo del trabajo, ya vamos a casa. A lo mejor vas a salir con tus amigos, vas a estar con tu familia. Deseo que te lo pases a lo mejor en este viernes en Match. Si vas manejando, vete con mucho cuidado. Un saludo a toda nuestra escudería Match, Uber, Didis, transporte público y taxistas que nos escuchan en la ciudad de Puebla. Hoy en el 2020, un videojuego famoso eligió Dominic Fike. Platicamos de esto en dos canciones.

Estás en Match 90.1 más Pop. Conéctate, acabamos de escuchar Let Me Love You de DJ Snake y Justin Bieber. Oye, Dominic Pike, nuestro artista Match, fue uno de los primeros artistas en inaugurar los conciertos en el videojuego de Fortnite. Yo soy Giselle Navarrete, te acompaño hasta las 10 de la noche. Esto pasó en el 2020, cuando a Dominic Pike, pues Match, él y su historia, básicamente, dentro de este videojuego, porque él fue de los primeros artistas en estrenar la serie de conciertos en vivo de Party Royale, que justo es un espacio dentro del juego que está pensado para convivir, ver eventos y disfrutar conciertos sin tener que estar peleando contra otros jugadores. Dominic ahí dio un show virtual que estuvo muy icónico. De ahí, por ejemplo, también estuvo la participación de nuestros artistas Match, Eminem, Ariana Grande, Travis Scott y muchos más. ¿Tú alguna vez has visto uno de estos conciertos? Fíjate que yo con mi hermano menor me tocó ver el de Travis Scott, con alguno de mis amigos vi el de Ariana Grande, así que la neta estuvo icónico. Obviamente de Dominic Pike fue de los primeros que se volvieron virales, así que estuvo icónicísimo. Vamos a escucharlo con esta canción que se llama Baby Doll, la canción número 235 del día, sonando en Match 90.1 más Pop. Conéctate.

0: Sigues escuchando Match 90.1 más pop. Conéctate, eso fue Blinding Lights de The Weeknd, 236 canciones sonando el día de hoy. Oye, Bruno Mars viene a la Ciudad de México y queremos que vayas acompañado y totalmente gratis a su concierto. Así que ve pensando quién vas a invitar. A las 7:15 minutos te voy a dar la invitación.
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Estás en Match 90.1 más Pop. Conéctate, acabamos de escuchar Don't Wanna Know de Maroon 5. 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You could set the bar beyond the stars. 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La más romántica del condado, Matcher. 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Y nos vamos con una canción de La Crush de Bruno Mars. Ella es Karol G con Rusowski en esto que se llama Baby Wow. Sonando en Match 90.1 más Pop. Conéctate y súbele.

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1: La pelea entre Tyson Fury y Anthony Joshua. Si te hubiera sido Dua Lipa, ¿hubieras aceptado? O a lo mejor no. Cuéntamelo a través de redes, @matchradiohq. Y vámonos con más música. Llega la mismísima Dua Lipa con esta canción que se llama Don't Start Now. Llevamos 240 canciones sonando el día de hoy aquí en Match 90.1. Más pop, conéctate.

Estás en Match 90.1 más Pop. Conéctate, escuchamos a Taylor Swift con Opalite, la canción número 241 del día de hoy. Oye, Matcher, si te regaláramos 1,000 pesos, ¿qué tan creativo te podrías poner para que te los regalemos? Vamos a tener unos retos Match cada semana donde te vas a poder ganar esta cantidad. Así que a las 7:42 te voy a contar cómo llevártelos.

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Estás en Match 90.1 más pop. Conéctate, acabamos de escuchar What Makes You Beautiful de One Direction. 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Vámonos con más música, llega DJ Go Jack con Jason Derulo en esta canción que se llama Mi Chico, la rola número 243 del día, sonando en Match 90.1 más pop con

0: Estás en Match 90.1 más pop. Conéctate que vamos a escuchar Beautiful Things de Benson Boone. 244 canciones sonando el día de hoy. Oye, Matcher, nuestra artista Match, Olivia Rodrigo, se va a mudar de Estados Unidos. ¿Será que si viene a vivir a México? Vamos a platicar de esto a las 7:51 minutos.
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6: Muy buenas noches, mi matcher. ¿Cómo andamos en este viernes en Match? 2 de octubre, ya son las 7:51. Espero que te encuentres muy, pero muy bien. Mi nombre es Giselle Navarrete. Te estoy acompañando desde las 4 y hasta las 10 de la noche con mucho que platicar en este día. Espero que estés muy, pero muy bien, matcher. Dentro de dos canciones, a las 7:58, vamos a platicar de Olivia Rodrigo, porque acaba de comprarse una nueva casa y no es en el país donde vive actualmente. Así que pendiente porque te tengo este chismecito en unos minutos.
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Estás en Match 90.1 más pop, conéctate. Acabamos de escuchar I'm Not the Only One de Sam Smith. Oye, Match, hay chisme con este artista Match Olivia Rodrigo, porque al parecer se va a mudar de país. Yo soy Isel Navarrete, te estoy acompañando hasta las geniales e increíbles 10 de la noche. Justo resulta, resalta, pase y acontece, que Olivia Rodrigo compró su primera propiedad en Londres y justamente está como que muy emocionada de poder estar por allá en la capital británica. Y más que nada, esta decisión viene fuera como de lo que está pasando en su vida. De hecho, es una razón muy normal, o sea, no tiene nada que ver con, a lo mejor, no sé, hate de personas, que de repente la vida en Estados Unidos como que es un poco muy rápida y demás. No, mature. Lo que Olivia quiere hacer es encontrar inspiración para crear nueva música de una forma como más auténtica. Justamente a ella le encanta esto de tomar paseos, de ir a cafeterías, de conocer. Y ella, las veces que ha ido por allá a Londres, básicamente se ha enamorado de la ciudad y también ha tenido muchos momentos de inspiración. Así que dijo, ¿sabes qué? ¿Por qué no? Mejor irme a vivir para allá y en vez de tener un momento de inspiración, tengo una vida llena de inspiración. Así que está padre, Mature, que tenga este nuevo comienzo. Además, pues cambiar de aires de pronto también está interesante. Así que esta es la gran pregunta. ¿Será este el comienzo de una nueva etapa en su vida donde tengamos nueva música? Esperemos que sí. Vamos a escucharla en esta canción que se llama Stupid Song, Olivia Rodrigo, en la tercera rola de la hora en Match 90.1 más pop. Conéctate.

Estás en Match 90.1 más pop. Conéctate, acabamos de escuchar Tripping de Robbie Williams. Kimacher, nuestro artista Match, se tomó tan en serio su curiosidad por los extraterrestres y por los aliens que hubo un momento en el que los investigó. Soy Giselle Navarrete, te estoy acompañando hasta las 10 de la noche. Matcher, además de la música, Robbie Williams tiene un gusto muy fuerte por los extraterrestres, le gusta todo este tema de los ovnis, y a finales de los años 2000 llegó a mudarse al Valle de San Fernando, en California, para investigar reportes de avistamientos porque tenía el proyecto de producir un documental sobre extraterrestres. Se llamó Robbie Williams y su viaje al otro lado. Hubo muchísimas entrevistas, científicos, toda la cosa, Matcher, y justo el objetivo de este documental era explorar la cultura de las personas que creen en los aliens y entender básicamente la psicología detrás de quienes dicen que han tenido contacto con los ovnis. Está muy interesante, te lo puedo mandar por mensaje si lo quieres ver. @ Giselle Navarrete y baja a través de Instagram, @ Match Radio Chico. Nos vamos con más música, Lady Gaga con Bruno Mars. Esto es Die With A Smile, 247 canciones sonando el día de hoy en Match 90.1 más pop. Conéctate.

0: Estás en Match 90.1 más pop. Conéctate, escuchemos Ordinary de Alex Warren. 248 canciones sonando el día de hoy. 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Te lo digo a las 8:28.
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Esto que empieza a sonar es de Tame Impala, se llama Dracula, la canción número 250 del día de hoy. Sonando en Match 90.1 Más Pop, conéctate.

Estás en Match 90.1 más pop. Conéctate, acabamos de escuchar a OneRepublic con Counting Stars. Que oye, OneRepublic casi desaparece antes del estrellato, pero una red social 2000era fue lo que lo salvó. Soy Giselle Navarrete, te acompaño hasta las 10 de la noche. Nuestros artistas Match de OneRepublic pasaron 2 años grabando su primer álbum, pero la disquera con la que estaban trabajando en ese entonces terminó despidiéndolos antes de que pues lo estrenaran Matcher. Y fue ahí cuando decidieron subir sus canciones que ya tenían hechas y todo, las subieron a MySpace en el 2006. Básicamente MySpace era como el Facebook de antes, por así decirlo. Y Matcher le salió mejor de lo esperado porque se volvieron muy populares en esta red social y hasta las disqueras los buscaron a raíz de todo esto. Y aquí la gran pregunta, Matcher, ¿a ti te tocó MySpace? A mí no, yo soy de Facebook para arriba. Cuéntame tu respuesta a través del talkback de iHeartRadio, para allá te escucho. Y vámonos con End of Beginning the Joe, 252 canciones en Match 90.1 más pop. Conéctate.

0: Estás en Match 90.1 más pop. Conéctate de Lazy Song de Bruno Mars. 253 canciones sonando el día de hoy. Matcher, necesito que vayas preparando tu teléfono y toda tu creatividad, porque en este octubre justamente unas publicaciones en redes sociales van a ser las que te hagan ganar 1,000 pesos. ¿Cómo te lo cuento? A las 4:49.
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Estás en Match 90.1 más pop. Conéctate, escuchamos el más reciente estreno de Taylor Swift, Death of a Patient Zero. Hoy este mes de octubre tenemos un montón de sorpresas en códigos Match con un valor de $1,000. Pero está padre porque todo tiene que ver con Halloween, Matcher. Soy Giselle Navarrete, te acompaño hasta las 10 de la noche. Vas a tener que mostrar toda tu creatividad en los retos Match de Halloween. Cada lunes vamos a estar publicando un nuevo reto a través de nuestras redes sociales, Instagram @MatchRadioHQ y TikTok @MatchMXFM. Te vamos a publicar un reto que tú vas a poder cumplir durante toda la semana, ya sea con un reel o con un video en TikTok. Es muy fácil porque te vamos a dar todas las instrucciones. Tú grabas tu video, lo publicas, nos etiquetas, utilizas el hashtag HalloweenMatchFM y ya con eso nosotros vamos a ver que estuviste participando. Importante que tengas tu cuenta pública para que podamos verlo. Y cada viernes en Match vamos a tener personas ganadoras que se llevan estos códigos de $1,000 en nuestros retos Match de Halloween, para que estés muy pendiente y participes a partir del lunes. Te dejo con esta canción de Rosé y Bruno Mars, se llama Apathé. 255 canciones en Match 90.1 más pop. Conéctate.

0: Estás en Match 90.1 más pop. Conéctate, acabamos de escuchar Hello de Adele. 256 canciones sonando el día de hoy. Matcher, si tú ayer votaste por tu canción favorita para este viernes en Match, prepárate porque ya te tengo resultados. A las 9 de la noche te cuento más.
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4: ¿Qué onda, We Matcher? Muy buenas noches, viernes 2 de octubre, son las 9 de la noche, justo nuestra última hora juntos, pero ya sabes que nos la vamos a pasar increíble. De hecho, vamos a platicar ahorita de la canción del viernes en Match, porque cada semana te tengo esta dinámica donde tú escoges por tu canción favorita y ya te tengo los resultados, así que muy pendiente porque dentro de dos canciones te voy a contar cuál rola fue la ganadora. Son las 9 con 8 minutos, Matcher, espero que vaya todo increíble y que te vaya muy bien en esta noche de viernes en Match.

Estás en Match 90.1 más pop. Conéctate, que acabamos de escuchar Somebody to Love de Justin Bieber, esta gran rola. Mi Matcher, si tú votaste ayer por tu canción favorita del increíble y genial viernes en Match, ya te tengo resultado. Soy Giselle Navarrete, te estoy acompañando hasta las 10 de la noche. Justo te tuve esta gran dinámica donde tú participaste para llevarte estos boletos y tuviste dos grandes opciones. Tu primera canción, Fair Ride Round de Florida. Y tu segunda opción fue Self Aware de Temper City. Y mi Matcher, por fin te tengo resultados. ¿Estás listo para saber cuál canción fue la ganadora? Fue nada más y nada menos, con el 75% de las votaciones, Ride Round de Florida. Así que Matcher, si tú sales el día de hoy de fiesta o no, no te preocupes, porque así es como va a sonar nuestra canción este viernes en Match. Así suena el día de hoy con Ride Round de Florida. Para que no nos sintamos tristes, los que votaron por Self Aware de Temper City, aquí te tengo la canción completa, la rola número 259 del día, en Match 90.1 más pop. Conéctate.

0: Estás en Match 90.1 más Pop. Conéctate, escuchamos Luther de Kendrick Lamar y SZA, 261 canciones sonando el día de hoy. Mature, te tengo boletos para que vayas a ver a la banda La Fablesbian, así que muy pendiente. 9:24, te digo cómo te llevas estos boletos gratis.
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0: Sigues en Match 90.1 más Pop. Conéctate, acabamos de escuchar One Kiss de Calvin Harris y Dua Lipa. Matcher, tengo boletos para que vayas al concierto de la banda Love of Lesbian, la banda española que se va a presentar en el Auditorio Nacional este próximo 25 de noviembre, y te tengo 4 boletos en un pasaporte indie en español. Soy Giselle Navarrete, te estoy acompañando hasta las 10 de la noche. Matcher, es muy fácil que tú participes por este pasaporte a través de nuestra página en internet, matchmx.fm. En el apartado que dice promociones, ahí vas a encontrar una foto de la banda. Solamente le vas a dar clic ahí y te va a abrir automáticamente un formulario. Una vez que lo llenes, ya vas a estar participando para llevarte estos 4 boletos. Así que corro a participar y te voy a dejar con una canción de Olivia Dean. Se llama So Easy to Fall in Love. 263 canciones en Match 90.1 más Pop. Conéctate.
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Estás en Match 90.1 más pop. Conéctate que vamos a escuchar Into You de Ariana Grande. Oye, Matcher, ¿qué crees? Hay nuevo e increíble chismecillo. ¿Por qué? ¿Qué crees? Nuestro artista Match, Britney Spears, podría tener una nueva canción y podría ser una rola inédita. Yo soy Giselle Navarrete, te estoy acompañando hasta las 10 de la noche. Matcher, todo esto es por el aniversario número 25 de Britney y fue así que empezaron como a circular todos estos rumores sobre una reedición con material que nunca salió oficialmente. Entre estas rolas hay una que supuestamente se llama My Biggest Secret, que se grabó en el 2001. Matcher, todo esto lo dice la tía Rumores, pero solamente hay que esperar al día del aniversario. Ya sabes, súper pendiente de nuestras redes sociales para más actualizaciones. Si es el caso, Matcher, también hay rumores que dicen que podría tener una colaboración con artistas Match, específicamente con Sabrina Carpenter. ¿Te acuerdas que recientemente Sabrina Carpenter, ella tuvo una colaboración con Madonna? Pues ahora también se está considerando a Sabrina para que estén las dos princesas del pop juntas. Estaría padrísimo. Vamos a escucharla en la canción número 265 del día, Espresso, de mi güerita favorita Sabrina Carpenter, sonando aquí en Match 90.1 más pop. Conéctate, buenas noches.

0: Estás en Match 90.1 más pop. Conéctate, escuchamos Love on the Brain de Rihanna. 266 canciones sonando el día de hoy. Mature, ¿qué tan creativo te puedes poner este Halloween? Te va a ayudar porque te puedes ganar 1,000 pesos con tu creatividad al máximo. A las 9:45 te cuento por qué.
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Estás en Match 90.1 más pop. Conéctate y escuchamos Steel de Carl G y Bruno Mars. Hoy este mes de octubre te tengo códigos Match con valor de 1,000 pesos. Soy Isel Navarrete, te estoy acompañando hasta las 10 de la noche. Matcher, necesitamos que tu creatividad salga para estos retos Match de Halloween. Porque sí, eso es lo que vamos a tener en este mes de octubre. Cada lunes vamos a estar publicando un reto en Instagram y en TikTok. En Instagram nos encuentras como @matchradiohq, TikTok @matchmxfm. Y ahí cada semana tú vas a poder participar para llevarte uno de estos códigos. Cada lunes subimos este reto. Tú vas a crear un video, lo vas a publicar en Reels o lo vas a publicar en TikTok, etiquetándonos en cada red social respectivamente. Matcher, y es importante que tengas tu cuenta, que te la tengas pública, porque si la tienes privada no vamos a poder ver tu video. Una vez que ya cumples tu reto, ya subiste, nos etiquetaste, pusiste el hashtag HalloweenMatchFM, nosotros vamos a revisar todos los videos y Matcher, el más creativo, es el que se va a ganar estos códigos Match con valor de 1,000 pesos para que te compres lo que quieras en una tienda digital, la más grande del mundo. Así que Matcher, por hacer un video te vas a ganar 1,000 pesos, está padrísimo. Para que participes y estés muy pendiente este lunes y participes. Te voy a dejar con esta canción de Miley Cyrus, se llama Flowers, la rola número 268 del día en Match 90.1.

0: estás en Match 90.1 más pop. Conéctate, ya terminamos de escuchar Sugar de Maroon 5. Matcher, la última rola de esta hora. Muchísimas gracias por dejarme acompañarte en esta noche. Espero que te vaya increíble el resto de tu día. Si vas iniciando jornada laboral, Matcher, te mando muchos ánimos y que te vaya increíble. Si vas a salir, vas de fiesta, no te preocupes porque ahorita vamos a iniciar con el Match Music Fest. Hasta las 2 de la mañana tenemos la mejor música mezclada para que disfrutes, para que vayas entrando en ese modo fiesta, así que disfruta y vete con mucho cuidado, por favor, ¿ok? Ok. Soy Giselle Navarrete, te estoy acompañando hoy de 4 a 10 de la noche, mañana también, Matcher, y mañana va a estar increíble porque vamos a estrenar una nueva versión del Conteo Match. Para que estés pendiente a las 6 p.m., vamos a tener esta nueva edición. Disfruta de tu noche, que tengas un gran día y nos escuchamos mañanita. Sigue conectando en Match 90.1 más pop. Conéctate. Buenas noches.
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6: Hello, hello, Mature. Ya son las 6 de la mañana.

ti que estás desde tu casa todavía despabilándote, gracias. También recuerda que nos puedes sintonizar a través de nuestra aplicación oficial y gratuita iHeartRadio desde tu cel, tableta o bocina inteligente. Oye, Matcher, atención, porque si te gusta el terror, en dos rolas más te voy a contar cómo participar para ganarte acceso cuádruple para el concierto sinfónico de Akira Yamaoka, el creador de Silent Hill. Buenos días.

Escuchas el Match Morning, The Match 90.1 más Pop, conectate con Katy Perry, Jay-Z, Dark Horse y Mature. A ver, ya sabes que aquí nos encanta consentirte con las mejores promociones y el creador del soundtrack de la saga de Silent Hill, Mature, se va a presentar en México y tenemos acceso cuádruple para ti. Soy Ren, te acompaño hasta las 11 de la mañana en Mature. Akira Yamaoka es conocido porque compuso este soundtrack oficial de toda la saga de Silent Hill y él se presenta el próximo 1 de noviembre en el Teatro Metropolitan de la Ciudad de México. Tenemos para ti el pasaporte Match K-Pop con 4 boletos para que te lances con quien tú quieras y participar para ganar es súper fácil. 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Vas a buscar el apartado que dice promociones, buscas el banner y te vas a registrar muchas veces todos los días porque de esta forma tienes mayor oportunidad de ganar. Así que Mature, mucha, mucha suerte. Vámonos con más música, ya suena de fondo Opa Light de Taylor Swift aquí en Match 90.1 más Pop. Conéctate con el Match Morning.

0: Match Morning de Match, 90.1 más pop conectado de Wildflower de Billie Eilish. Y oye, Match, atención porque los rumores aumentan cada vez más de que nuestro artista Match, Bruno Mars y Karol G, sí tienen una relación gracias al nuevo video de Bruno Mars. Y a las 6 de la mañana con 22 minutos te cuento.
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6 de la mañana con 22 minutos. Escuchas el Match Morning, The Match 90.1 más Pop Conectate, Just the Way You Are, de Bruno Mars. Oye, y hablando de Bruno Mars, mi matcher, Karol G y nuestro artista match Bruno nos tienen a todos bien confundidos, porque cada vez parece más que entre estos dos hay algo, pero nomás no confirman. Soy Ren, te acompaño hasta las 11 de la mañana, y se acaba de estrenar el nuevo video de Bruno Mars Dance With Me, y otra vez se dispararon los rumores porque en este video aparecen como una pareja Bruno y Karol G, pero terminan reconciliándose, bailan juntos entre fuegos artificiales, están a nada, pero a nada de darse un beso al final. Y esto, matcher, se suma a todo lo que ya habíamos visto en su colaboración Steel, en donde también se les veía súper acaramelados. De hecho, Bruno Mars le dejó un comentario a Karol G que decía: eso no parece actuación, Carolina. Y bueno, las redes ya empezaron a disparar más los rumores de que, oye, andan, no andan, es una estrategia publicitaria para vendernos una historia y hacer más colaboraciones, ¿o qué onda? Digo, ninguno de los dos ha confirmado nada, matcher, pero sí se les ve demasiado la química, a leguas. Si tú quieres ver el video, matcher, ya está disponible en todas las plataformas musicales. Se llama Dance With Me, Karol G y Bruno Mars. Chécate. Y recuerda, para más detalles, si llegan a confirmar algo, síguenos a través de las redes, @matchradiohq, @renjiménez con doble Z. Ojalá que sí, harían bonita pareja. Vámonos con más música, llega Kimo Sounds con Rise Low aquí en Match 90.1 más Pop. Conéctate con el Match Morning, bonito día.

Matamachos, sonando en el fin de semana en el Match Morning de Match 90.1 más Pop. Conéctate con Green Day, Boulevard of Broken Dreams, ya es un clásico. 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

6:45, escuchas el Match Morning de Match 90.1 más Pop. Conéctate con Summer Back to Friends. 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Soy Ren Jiménez, te acompaño hasta las 11 de la mañana. Y Matcher, Love of Lesbian, la banda que viene directamente desde España para ti, se presentan el próximo 25 de noviembre en el Auditorio Nacional de la Ciudad de México para celebrar contigo, mi Matcher, para conectar con su público mexicano. 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Así que mucha suerte, Matcher. Vámonos con más música. Ya escuchas de fondo a Rihanna con Umbrella aquí en Match 90.1 más Pop. Conéctate con el Match.

0: Ale Macho, Match Morning, The Match 90.1 más Pop, conéctate con Dua Lipa, Training Season. Y Macho, ya es octubre oficialmente, el mes de comer mucha calabaza, que además tiene muchos beneficios para tu cuerpo y para tu piel. A las 7 de la mañana te cuento qué dicen los expertos.
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0: En 3 minutos más, las 7 de la mañana. Buenos días, feliz sábado 3 de octubre. Saludos, escuderías, rutas, negocios. Para ti que nos escuchas a través de nuestra aplicación oficial y gratuita iHeartRadio en tu cel, tableta, bocina inteligente. Oye, 13 grados en este momento en la temperatura con una máxima de 23 y además 80% de probabilidad de lluvia a partir de las 5 de la tarde. Con ráfagas de viento, ¿eh? Así que, Macho, extrema precauciones. Oye, en 3 rolas más te voy a contar los beneficios que tiene comer calabaza en este mes de octubre. Así que, Macho, súbele. Buenos días, Match Morning.

Rolota. Sonando en el Match Morning de Match 90.1 más Pop. Conéctate con This Love de Maroon 5. Y Mature, atención, porque te voy a decir qué beneficios tiene consumir calabaza, porque oficialmente estamos en el mes de octubre, así que hay que aprovecharla, Mature. Soy Ren, te acompaño hasta las 11 de la mañana. Y Mature, más allá de que sabe deliciosa, tiene beneficios que son buenísimos. Es rica, Mature, en betacarotenos, que bueno, el cuerpo los convierte en vitamina A, para que me entiendas. Es un nutriente que es muy importante para que mantenga tu piel saludable y también apoya a la vista y al sistema inmune. Además, contiene bastante fibra, mi Mature, y te ayuda a la digestión y a sentirte satisfecho. Y si quieres probarla de una forma diferente, puedes hacer una bebida tipo pumpkin spice, que anda de moda. Y lo que tienes que hacer es, atención, tienes que licuar un puré de calabaza cocida con leche. De preferencia que sea leche sin grasa, para que me entiendas. Le puedes poner canela, vainilla, una pizquita de nuez moscada, la calientas y listo. Si quieres la receta y más recetas con este, con la calabaza, tengo muchas recetas a través de mi Insta, @matchradiohq, @renjimenez_z. Pídemelas con el emoji de calabaza y listo, yo te las mando. Recuerda que tiene bastantes beneficios, Mature, y hay que aprovechar que es temporada de Halloween. El dulce de calabaza también es bueno y tengo una receta buenísima que no está tan mal, ¿eh? Y aparte es fit. Vámonos con más música. Ya llega la tercera rola de la hora por Dominic Fike, Baby Doll, aquí en Match 90.1 más Pop. Conéctate con el Match Morning.

0: Escuchas el Match Morning de Match 90.1 más Pop Conectate con Selena Gomez Love Band. Y atención, Matchers, si te gusta la música de María José, te voy a invitar a su concierto. Atento que a las 7 de la mañana con 21 minutos te cuento la dinámica.
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7 de la mañana con 21 minutos, escuchas el Match Morning, The Match 90.1 más Pop. Conéctate con 21 Pilots Stress Out. Afuera el Stress Matcher. A relajarse, ¿sabes por qué? Porque si te gusta la música de María José, tengo acceso cuádruple para ti. Soy Ren, te acompaño hasta las 11 de la mañana. 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Vámonos con más música, mi Matcher. Ya llega Dracula de Tame Impala aquí en Match 90.1 más Pop. Conéctate con el Match Morning. ¡Súbele!

Con 32 minutos escuchas el Match Morning de Match 90.1 más Pop. Conéctate con Kendrick Lamar y Cisa Luther. Y Matcher, si llegaste este sábado con la cabeza al mil por todo lo que traías en la semana, tienes mucho estrés, también hay formas sencillas de ayudarle a tu cuerpo a relajarse. Te las voy a decir. Soy Ren, te acompaño hasta las 11 de la mañana. Y una de ellas es empezar con lo que comemos. Por ejemplo, consumir avena, plátano, nueces, aguacate o chocolate oscuro aportan nutrientes como el magnesio y carbohidratos que van a ayudarte a que mejore mejor tu sistema, a que

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Fin de semana en el Match Morning, The Match 90.1 más pop. Conéctate con Lady Gaga y Bruno Mars, Die With A Smile. Oye, Macho, prepárate porque oficialmente estamos en el mes más bonito de todo el año, el mes de Halloween, y también con esto llega el Halloween Match, en donde tenemos sorpresas para ti. Soy Ren, te acompaño hasta las 11 de la mañana. 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Si quieres que uno de estos códigos Match con 1,000 pesos sea tuyo, solamente tienes que estar muy pendiente a través de nuestras redes sociales, vía Instagram, @MatchRadioHQ, y en TikTok, @MatchMXFM, Matcher, porque, Matcher, solamente tienes que estar pendiente. 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Vámonos con más música. Llegan los Imagine Dragons con Enemy aquí en Match 90.1 más pop. Conéctate con el Match Morning.

0: Así suena el fin de semana en el Match Morning de Match 90.1 más Pop. Conéctate con DJ Go J Jason Derulo, mi chico. Oye, atención, mi Matcher, porque nuestra artista Match Miley Cyrus acaba de romper un nuevo récord y a las 8 de la mañana te cuento los detalles.
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3: En 6 minutos más, las 8 de la mañana. ¡Qué rápido! Buenos días y feliz sábado 3 de octubre, Matcher. Que tengas un buen día en el trabajo, en el fútbol para los mini matchers que los sábados juegan. Les mando un beso, 15 grados en la temperatura con una máxima de 23. Y recuerda, Matcher, hoy hay 80% de probabilidad de lluvia a partir de las 4 de la tarde. O sea, de que llueve, llueve. Así que no se te olvide el paraguas y la chamarra. ¿Y qué crees? Que nuestra artista Matcher acaba de romper un nuevo récord, Miley Cyrus. Y en 3 rolas más te lo cuento. Así que súbele. Buenos días, Match Morning.

Escuchas el fin de semana en el Match Morning, The Match 90.1 más pop. Conéctate con Disclosure y Sam Smith Latch. Oye, atención, Matcher, porque nuestra artista Match Miley Cyrus está de regreso en la cima. Acaba de romper un nuevo récord con su nuevo álbum. Soy Ren Jiménez, te acompaño hasta las 11 de la mañana. Y bueno, su nuevo álbum, Bass Persuades, debutó en el lugar número 1 del Billboard 200 con 61 mil unidades equivalentes en Estados Unidos, Matcher. Lo interesante es que Miley no llegaba al primer lugar de esta lista desde que estrenó su álbum Bangers en 2013, o sea, Matcher hace 13 años. Con esto, Bass Persuades se convierte en su sexto álbum número 1 y además en su proyecto número 16 que entra al top 10. Además, la primera canción, el primer sencillo del disco que lleva el mismísimo nombre, o sea que se llama igual Bass Persuades, llegó al número 35 del Billboard Hot 100, que siempre te digo que es una de las listas musicales más importantes alrededor del mundo. Así que bueno, Miley Cyrus viene con todo. Está regresando con todo. Vamos a escucharla mientras tanto con End of the World aquí en Match 90.1 más pop. Conéctate con el Match Morning. ¡Súbele!

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escuchas el fin de semana en el Match Morning de Match 90.1 más pop conectado con Time of Our Lives de Pitbull y Neyo. Oye, Mature, ya sabes que somos la estación que más te consiente con las mejores promociones y el creador del soundtrack oficial de Silent Hill se presenta próximamente en la Ciudad de México, Akira Yamaoka. Tengo acceso cuádruple para ti. Soy Ren, te acompaño hasta las 11 de la mañana. 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Porque él busca conectar con esa festividad del Día de Muertos, ambientándote con este sonido tenebroso de Silent Hill. 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Así que mucha suerte, vámonos con la rola número 6 de esta hora, a cargo de Olivia Dean, esto se llama So Easy to Fall in Love, aquí Match 90.1 más pop, conéctate con el Match Morning.

8 de la mañana con 30 minutos. Escuchas el Match Morning de Match 90.1 más Pop. Conéctate con los Huntrix Golden. Oye, y hablando de las Huntrix Matcher, tengo noticias de la nueva película de las guerreras K-pop. Soy Ren, te acompaño hasta las 11 de la mañana. Y Matcher, para todos mis fans de las guerreras K-pop, K-pop Demon Hunters va a llegar a los cines. De hecho, la plataforma de Netflix ya confirmó que quiere hacer un estreno cinematográfico súper amplio, pero a nivel mundial. Algo bastante diferente a lo que, pues, obviamente pasó con la primera película. Qué dato curioso, no le tuvieron fe al principio al productor a algunas otras casas productoras, ¿eh? Entonces Netflix le dijo, va, yo jalo, yo te la produzco. Y bueno, ya sabes lo que pasó, quedó en el lugar, en el primer lugar de vistas a nivel mundial, esta película de K-pop Demon Hunters, que si no la has visto, bueno, te invito a que lo hagas, es familiar, ¿eh? Todavía no hay una fecha exacta de estreno, pero la producción se dice que va a empezar a partir del 2029. Y ojo, porque la primera película ya superó los 500 millones de reproducciones en Netflix y además ganó 2 premios Oscar. Así que bueno, la historia de Rumi, de Mira y de Zoe va a continuar con una muy buena historia, yo supongo, que viene algo mejor. Vámonos con más música. Ya llega Maroon 5 con Payphone aquí en Match 90.1 más Pop. Conéctate con el Match Morning.

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8:42, escuchas el Match Morning de Match 90.1 más Pop. Conectate con Hate That I Made You Love Me de Ariana Grande. Y Matcher, atención, porque María José se presenta en la Ciudad de México y queremos invitarte a su concierto. Soy Ren Jiménez, te acompaño hasta las 11 de la mañana. 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Tenemos para ti el pasaporte Match con 4 boletos y participar para ganártelo es muy fácil. Me vas a decir cuál es la rola que quieres escuchar ese día en el concierto a través de mi Instagram, @RenJiménez_@MatchRadioHQ. Importante, solamente tienes la próxima canción para mandarme tu respuesta. 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Así que mucha suerte, vámonos con algo de Adele. Esto se llama Set Fire to the Rain aquí en Match 90.1 más Pop. Conéctate con el Match Morning.

0: escuchas el Match Morning de Match 90.1 más Pop. Conéctate con Loser de Tame Impala. Y Match, atención, porque estamos en el mes del terror, terror Match. Y en punto de las 9 de la mañana te voy a recomendar una buena película. Atención.
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2: Hello, hello, mi matcher. En 7 minutos más, las 9 de la mañana. Que tengas un excelente sábado en donde quiera que estés, en el negocio, manejando Uber, Didi, rutas. Gracias por escuchar. También para ti, si nos escuchas a través de nuestra aplicación oficial y gratuita iHeartRadio en tu cel, tableta o bocina inteligente. Mi matcher, atención, porque estamos en el mes de terror y todo este mes te voy a estar recomendando películas muy buenas. Atento, que en 3 rolas más te voy a recomendar una que casi nadie conoce y seguramente te vas a quedar muy picado. Así que súbele, Matchor, no le cambies. Buenos días, Match Morning.

Así suena el fin de semana en el Match Morning de Match 90.1 más Pop. Conéctate con Macklemore, Ryan Lewis, Ken Haldas. Y atención, porque estamos en el mes del terror y ahí te va la recomendación de película. Apúntale. Soy Ren, te acompaño hasta las 11 de la mañana. Mi Matchor, si este fin de semana quieres ver una peli de terror que probablemente no hayas visto, apúntale, se llama La Casa Oscura. La casa oscura, y la historia trata de una mujer que acaba de perder a su esposo. Se va a quedar sola en la casa que él construyó junto a un lago. Pero Matcher, mientras ella empieza a ordenar sus cosas, va a descubrir que el esposo escondía secretos bastante perturbadores. Ahí empiezan a pasar cosas que no tienen explicación. Lo interesante es que no depende de estarte brincando con sustos cada 5 minutos, porque va construyendo una tensión que te hace desconfiar de todo, absolutamente todo, lo que vas a ver en la película. Dura menos de 2 horas y la puedes encontrar a través de la plataforma de Disney Plus. Recuerda, se llama La Casa Oscura, y si tienes recomendaciones para este mes de terror, las leo a través de las redes @RenJimenez_MatchRadioHQ. Vámonos con algo de Taylor Swift, The Fate of Ophelia, aquí en Match 90.1 más Pop. Conéctate con el Match Morning. Buenos días.

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sonando en el Match Morning de Match 90.1 más pop, conéctate con Britney Spears, Baby One More Time. Y oye, Matcher, atención, porque el grupo colombiano Timo seguramente te va a encantar y ellos se presentan próximamente en la Ciudad de México. Te invito. Soy Ren, te acompaño hasta las 11 de la mañana. Y Matcher, Timo son una banda colombiana en donde expresan mediante su música lo difícil que es ser adulto de repente, ¿no? Cuando la vida ya no está tan padre. Y ahí se expresan mediante su música, tienen rolas buenísimas y ellos vienen a la Ciudad de México, exactamente al Pepsi Center, el próximo 29 de octubre. 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Buscas el apartado que dice promociones, buscas el banner pasaporte Match Timo, le vas a dar clic y en la parte de abajo hay un formulario. Hay que llenarlo todos los días muchas veces porque de esta forma tienes mayor oportunidad de ganar. Así que mucha suerte, Matcher. Vámonos con más música. Karol G con Baby Wow aquí en Match 90.1 más pop. Conéctate con el Match Morning. Bonito día.

que no se detiene en el Match Morning de Match 90.1 más pop. Conéctate con Wiz Khalifa y Charlie Puth, See You Again. Y oye, Match, noticias importantes, porque a partir de este sábado 3 de octubre, el conteo Match tiene cambios. Soy Ren, te acompaño hasta las 11 de la mañana y nuestro conteo Match a partir de hoy 3 de octubre va a empezar a partir de las 6 de la tarde y hasta las 7 de la noche con este nuevo formato Match, en donde vas a escuchar el top 10 de las rolas más votadas por ti. Y si todavía no votas por tu canción más bonita, la canción que te encanta de la semana, estás a tiempo. Lo puedes hacer a través de nuestra página web oficial, matchmx.fm, matchmx.fm. Buscas el apartado que dice Conteo Match y listo, votas por tu rola favorita, porque tus locutores Match favoritos de toda la cadena Match se van a conectar en punto de las 6 de la tarde para decirte cuál es la rola que se va a ganar el primer lugar. Y recuerda que también nos puedes sugerir canciones mediante un mensaje de voz a través del Talkback Match en nuestra aplicación oficial y gratuita iHeartRadio en tu cel tableta. Una vez que la descargues, te registras, buscas Match 90.1 y al lado del botón de play hay un micrófono blanco. Dale click y dime, hola Ren, ¿cómo estás? Yo soy tal, me gustaría escuchar esta canción en el conteo Match o en la programación habitual. Y listo, nosotros ya sabes que la vamos a tomar muy en cuenta y la vas a escuchar muy pronto por acá. Vámonos con más música. Ya llega Sabrina Carpenter con Espresso aquí en Match 90.1 más pop. Conéctate con el Match Morning.

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con 43 minutos. Así son el fin de semana en el Match Morning de Match 90.1 más Pop. Conéctate con Bruno Mars, I Just Mike y Matcher. Oficialmente entramos a la etapa del Halloween Match porque tenemos sorpresas para ti. Soy Ren, te acompaño hasta las 11 de la mañana. 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De esta forma ya estás participando y cada viernes en Match tenemos ganadores de códigos Match con 1,000 pesos. Así que pendiente. Vámonos con más música. Shawn Mendes, Camila Cabello con Señorita aquí en Match 90.1 más Pop. Conéctate con el Match Morning. Bonito día.

0: Escuchas el Match Morning de Match 90.1 más pop. Conéctate, Matcher. Gracias por dejarme acompañarte en el Match Morning. Recuerda que estoy contigo hasta las 11 de la mañana. Y atención, porque escuchar música podría hacer que manejes mucho mejor, según los expertos. A las 10 de la mañana te cuento.
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5: En 7 minutos más serán las 10 de la mañana y te acompaño una hora más hasta las 11. ¡Feliz sábado, Matcher! Ya fin de semana, gracias a Dios, a disfrutarlo. Aunque hoy va a llover, pero no importa, arriba el ánimo, 80% de probabilidad a partir de las 4 de la tarde. En este momento 19 grados en la temperatura con una máxima de 23. Y bueno, ahorita está el solecito, hay que aprovecharlo. Estírate, recuerda que es bueno que te dé, aunque sea unos 10, 15 minutos, el solecito para la vitamina D. Oye, atención, porque escuchar música mientras manejas hace que lo hagas mejor según expertos y en tres rolas más te cuento por qué. Buenos días.

Alemán Church Casi suena match. 90.1 más pop. Conéctate con One Republic Counting Stars. Y a ver por qué ya salió el peine. Y los expertos dicen que escuchar la radio mientras manejas hace que manejes mucho mejor. Soy Ren, te acompaño hasta las 11 de la mañana. Y Manchur, ahorita obviamente vas manejando, me vas escuchando. Resulta que no solamente estás escuchando música, también estás dándole un poquito de actividad a tu cerebro, porque escuchar una rola que te gusta puede involucrar esas áreas que están relacionadas con la memoria, las emociones, con la atención. Y cuando además vas escuchando una plática, una historia, o a nosotros los locutores que siempre te andamos ahí chismeando, estás siguiendo información, anticipando lo que viene y manteniendo tu mente súper ocupada. Eso puede hacer que un trayecto largo, monótono, se sienta mucho más llevadero y que pues lo hagas con calma, macho. Aunque a veces haya mucho tráfico, de repente, pum, pones atención a lo que estamos diciendo y dices, ay. Así que ya sabes, buena música, buena plática, chismecito, compañía durante el camino. Aquí estoy contigo hasta las 11 de la mañana. Mientras tanto, ahí te va otra rola que está buenísima. Esto es de Temper City, se llama Self Aware. Aquí en Match 90.1 más pop. Conéctate, bonito día.

0: Escuchas Match 90.1 más Pop Conectate con Pitches de Justin Bieber y Daniel Caesar. Oye, Matcher, si te quedaste sin boletos para ver a Bruno Mars, no te preocupes, porque aquí en Match FM te consentimos con acceso cuádruple. A las 10 de la mañana con 19 minutos te cuento la dinámica.
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escuchas Match 90.1 más Pop. Conéctate con Diamonds de Rihanna. Brilla como diamante y Match, mucha atención, porque tienes la oportunidad de ganarte acceso cuádruple para el concierto de Bruno Mars. Soy Ren, te acompaño hasta las 11 de la mañana. 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Así que mucha suerte. Es hora de escuchar a Olivia Rodrigo con Stupid Song aquí en Match 90.1 más Pop. Conéctate, bonito día.

Just Match, 90.1 más pop. Conéctate con este clásico de Eminem, Without Me. Y oye, Matcher, recuerda que a partir de hoy, 3 de octubre, tenemos sábado de Conteo Match con un nuevo formato. Soy Ren, te acompaño media hora más hasta las 11 de la mañana. 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Le vas a dar clic y votas por tu rola favorita. Te esperamos. Vámonos con algo de Harry Styles. Esto se llama As It Was, aquí en Match 90.1 más pop. Conéctate, bonito día.

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0: Escuchas Match 90.1 más Pop. Conéctate con Enough Beginning de Joe Mature. Con esta rola me despido. Gracias por dejarme acompañarte en este sábado 3 de octubre. Pero no te quedas solo porque ya llegó Emil Bailador.
1: ¿Qué onda, Ren? ¿Cómo estás?
0: Bien, ¿y tú?
1: Ya te extrañaba, Ren Jiménez. Hace mucho que no te veo.
0: Hace mucho.
1: Ayer. 24 horas. ¿Cómo estás, Ren?
0: Bien, ¿y tú?
1: ¿Cómo te fue hoy fin de semana, sábado? ¿Qué ha sido de ti?
0: Pues apenas va a ser sábado, vamos a disfrutarlo. Pues sí, a ver, vienen cosas buenas.
1: Es que tu sábado vienen empieza como buenas. ¿A qué hora te despiertas para llegar aquí puntual con los Matchers?
0: A las 4:30. Oh. Y yo, pero lo hacemos con mucho gusto.
1: Con muchísimo cariño,
0: sí,
1: ¿no?
0: Sí, claro, con mucho cariño. Eso. Así que, bueno, Matchers. También, Emilio, quiero saber, ¿a qué hora te despiertas?
1: No, yo a las 8:30.
0: A las 9. Oye, cuéntales, ¿qué tienes para hoy?
1: Mi Ren, hoy les tengo buen chismecito, notas. ¿Te enteraste de lo que pasó con Taylor Swift y Tom Cruise? Esa nadie, no muchos se la saben, ¿eh? Ahí al ratito se los voy a contar. Y además, ahorita en corto, cómo participar en nuestro reto match de Halloween.
0: Éale, porque tenemos sorpresas en este mes de Halloween, ¿eh, Matchers? Así que pendientes, porque se van a quedar con Emilio Quiroz hasta las...
1: Hasta las cuatro. Perfecto. Hasta las cuatro.
0: Bueno, Matchers, pues ya se lo saben y después llega Gis Navarrete. Recuerda que hoy tenemos el conteo match de 6 de la tarde a 7 de la noche. Te
1: renovado,
0: quedas con más,
1: ¿verdad?
0: Música. ¿En dónde?
1: Aquí en Match 90.1.
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0: Adiós. Gosh.

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2: ¿Qué onda, Madrid? ¿Cómo estás? Buenos días, son las 11 de la mañana en punto. Arranquemos con todo esta primera hora en el día. Feliz sábado, feliz fin de semana en Match. Ay, ya se escuchan los gritos de Halloween. ¿Escucharon al principio? Les dejé ahí un sonidito de un ¡au! Obviamente no soy yo, el aullador es un lobo feroz, un lobo, dejémoslo así, no una loba. Muy bien, gracias por conectar, Matchers. Espero que estés muy bien. Saludos a todas las familias, los mini Matchers que nos vienen escuchando. Buenas noticias. Dentro de dos rolas les voy a contar más sobre el reto Match Halloween que tenemos para ti y cómo puedes ganar 1,000 pesos.

más pop, conéctate con Flo Rida. Así se llama la banda. Nuestros artistas match. Más bien el artista match. Y la canción es Ride Round. ¿Cómo estás? Buen día, Metro, y gracias por conectar. Son las 11 de la mañana con 7 minutos. Tú estás en Puebla disfrutando de la buena música. Y también hay gente que nos escucha en otras partes del mundo gracias a la aplicación de iHeartRadio. Gracias a la tecnología, gracias al internet, hemos llegado a distintas partes del mundo. Muy bien, gracias por estar aquí conectando, Metro. 11 de la mañana con 8 minutos, ¿y qué crees? Este mes de octubre tenemos códigos match de 1,000 pesos para ti. Yo soy Emilio Quiroz, te acompaño hasta las 4 de la tarde. 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No hay nada más interesante que la creatividad, el ser un ser creativo. ¿Cómo podemos ser creativos? ¿De dónde viene la creatividad? ¿Acaso accedemos a ella a través de un estado distinto, de una conciencia distinta? ¿Cómo podemos ser creativos? Bueno, yo sé que hay mucha gente creativa que nos está escuchando en este momento y este reto es para ti. 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Mientras te dejo con mejor música, 11 de la mañana con 9 minutos, Moving to the Sun, Hugel, Match 90.1 más Pop. Conéctate.

0: Stars Heroes en Match 90.1 más pop. Conéctate, la canción se llama Apathé, 11 de la mañana con 14. Y dentro de unos minutacos, a las 11 con 21, te voy a contar qué es lo que pasa. ¿Qué es el estudio que se hizo viral sobre los videojuegos? ¿Qué pasa con nuestra mente cuando estamos jugando juegos? Bueno, a las 11 con 20 te lo cuento.
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Así suenan tus mañanas en Match 90.1 más pop. Conéctate de fondo. Escuchaste a Sean Paul con su canción I'm Still in Love. Gracias por conectar, Match. ¿Cómo estás? Espero que estés teniendo un excelente sábado, fin de semana en Match. Por fin, fin de semana para reconectar, para ser uno mismo con tu familia, con tus amigos, con quien tú quieras, Nacho. Y gracias por conectar, de verdad. Y aprovecho también para mandarle una fuerte felicitación, un buen saludo al buen Luisillo, al buen Luis Raúl Castillo. Luis Raúl Castillo, que cumple años hoy. Felicidades, mi Luis. Gracias por conectar, gracias por escucharnos. El aplauso es para ti. Saludos a todos y todas las cumpleañeras de hoy, 3 de octubre. Buena fecha para cumplir años. Mi Luis, te mando un abrazote. Pásala increíble con tus papás, con tus amigos, con tus seres queridos. Bueno, es un mini matcher el buen Luis. Muy bien, gracias Luis por escucharnos. Mini matchers que también nos están conectando con nosotros. Bueno, a lo mejor Luis ya no es mini matcher porque ya cumplió más años. Ya no está mini matcher. Pero bueno, los mini matchers que nos escuchan, todos los gamers, escuchen esto porque jugar Mario Bros. Podría estarte ayudando más de lo que crees. Soy Emilio Quiroz, te acompaño hasta las 4 de la tarde. Y bueno, se acaba de hacer súper viral un estudio de la Universidad de Bonn. Así se llama la Universidad de Bonn. Que encontró resultados pues prometedores para los gamers. Así es, cuando tú juegas Super Mario Odyssey o todos los juegos, las variantes de Mario Bros. Estás activando estímulos en el cerebro que te ayudan a reducir las probabilidades de tener depresión. Eso es real, esto está 100% comprobado gracias a la Universidad de Bonn. Así que prácticamente jugar videojuegos y sobre todo los de Mario Bros. Te ayudan a no deprimirte. Muy bien. Muy bien, bueno, para todos los gamers ya saben qué videojuego jugar. Gracias por conectar, Match. Vamos a escuchar más música. Esto es de Kimo Sounds, se llama Rise Low. Y suena en Match 90.1 más pop. Conéctate, bonito sábado.

0: Bruno Mars, When I Was Your Man, sonando en Match 90.1 Más Pop, conéctate. Buen día, Matcher, ¿cómo estás? Son las 11 de la mañana con 30 minutos y esta es una canción... ¡Ah! Que duele, que llega al corazón. Una canción en la que Bruno Mars se plantea un escenario ficticio, un escenario en el que él haría todas las cosas que hubiera hecho si se hubiera quedado con la mujer que amó. ¡Qué duro, ¿no? ¡Qué duro! Gracias por conectar, Matcher, espero que estés muy bien. Gracias por estar aquí. Y yo te tengo una buena noticia, tengo... boletos cuádruples, pasaporte match para que tú y tres amigos o amigas más se lancen al concierto de Soy Luna en la Ciudad de México. Así es, mi nombre es Emilio Quiroz, el que te acompaña se pira, se fuga, se escapa, se va normalmente a las 2 de la tarde, pero hoy le voy a sumar 2 horitas, hoy me voy a las 4, Matcher, y tengo igual 4 boletos para que tú y tres amigos o amigas más se lancen a ver Soy Luna en vivo, que por cierto es el último concierto, bueno, así se llama la gira, ¿no? El último show, Soy Luna Tour, el último show. Será el último show que dan a la Ciudad de México, 17 de octubre, en la Arena Ciudad de México. ¿Y cómo ganas tus accesos? Es sencillo. Tienes que ir corriendo a Instagram, sigue nuestra cuenta oficial, @matchradiohq, lo repito, @matchradiohq, mi cuenta personal, @emilioquiroz1. Y una vez que nos sigas a los dos, mándame por mensaje privado cómo se llama esta canción de Soy Luna. Estoy buscando a los verdaderos y a las verdaderas fans.
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0: No lo dejes intentar. Bueno, Matcher, dime cómo se llama la canción. Mándame el nombre por Instagram, @EmilioQuiroz1, @MatchRadioHQ. Y si tienes la respuesta correcta, te comparto un link para que le piques, te registres y con eso estés participando para llevarte accesos cuádruples, pasaporte match para el concierto de Soy Luna. Venga, mientras, que siga la música, que siga la buena energía. Estás en un fin de semana en Match 90.1 Más Pop. Conéctate con Lola Young y Messi.

0: DJ Snake en Match 90.1 más pop, conéctate, Middle, así se llama la canción, Middle. Y Match, hay rumores que están girando alrededor de Billie Eilish, que si ya no va a regresar a la música, que si va a hacer una nueva gira, que si hay un posible regreso a los escenarios. Bueno, te late que a las 11:45 te cuento más.
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DJ Goge Jason Derulo con su canción Mis Chicos en Ending Match 90.1 más Pop, conéctate. Gracias por conectar, buen sábado 3 de octubre. Y Major Billie Eilish podría protagonizar un nuevo festival musical y con eso marcar su regreso a los escenarios. Soy Emilio Quiroz, te acompaño hasta las 4 de la tarde. Y bueno, sabemos que Billie Eilish este año estuvo medio desaparecida en cuanto a lo musical. Estrenó su película, ¿no? Bueno, su concierto en película, en los cines, vaya. Y después se puso a trabajar muchísimo en la adaptación para el cine del libro The Bell Jar, de Sylvia Plath. Así es, ella actuó, protagonizó la película, ya terminaron de grabarla. Y bueno, ahorita está como que en un pequeño descanso Billie Eilish, pero no ha sacado música nueva ni nada por el estilo. Lo que empezó a surgir, el rumor de que podría regresar para el próximo año, 2027, exactamente en agosto. Así es, en agosto del 2027 hay rumores de que Billie Eilish podría ser la headliner del Festival de Música Británico Leeds. Uno de los festivales también más importantes, con mayor trayectoria, trascendencia en la industria musical. Esto marcaría el regreso de Billie Eilish a los escenarios y además a los grandes escenarios. Ojalá que sea verdad, Major, pero también que regrese antes, hasta agosto del próximo año. ¡Oh, me duele! Bueno, eso sí, hay rumores de que está, más bien, ni siquiera rumores. Sabemos que está haciendo un nuevo álbum, pero bueno, ojalá que estrene alguna canción o el álbum mismo antes de la presentación en Leeds. Muy bien, vamos a escucharla. Esto es de Billie Eilish, se llama Wildflower y la escuchas en Match 90.1 más Pop. Conéctate.

0: James Blunt, You're Beautiful, en Match 90.1 más pop, conéctate, una canción que narra el acontecimiento en el que un hombre se sube al tren de Nueva York, al subway, al tren subterráneo, y ve dentro de los pasajeros una mujer que para él es hermosa, para él es tan bella como un ángel, tan bella como algo que sus propios ojos nunca habían visto, solo para terminar aceptando, dándose cuenta que, a pesar de que le guste, ella ya tiene a alguien más. ¡Qué dolor! ¿Te ha pasado a ti algo así, Matcher? Cuéntamelo a través del Talkback Die Hard Radio. Yo creo que todos hemos tenido experiencias distintas, similares, pero distintas. Bien, gracias por conectar. Oye, dentro de unos minutos a las 12 en punto te voy a contar algo que pasó con Justin Bieber que seguro se va a hacer muy viral.
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5: ¿Qué onda, Matt? ¿Cómo estás? Buenas tardes, son las 12 con un minuto. Con esto vamos a arrancar oficialmente nuestra segunda hora en el día juntos. Espero que estés muy bien, que estés teniendo un excelente, de verdad, excelente sábado. Buen fin de semana. Gracias por conectar, Matt. ¿Y qué crees? ¿Qué crees? Que durante esta hora te traigo buenas noticias, sorpresas, sobre todo muchas sorpresas, accesos para conciertos, para que te lances con tus amigos, con tus amigas, con quien tú quieras. Y además, chismecito, a ver, tenemos que platicar de lo bueno, del chisme. Justin Bieber, así es, Justin Bieber protagonizó un momento inesperado con una fan mexicana. ¿Qué pasó dentro de dos?

Match 90.1 más pop, conéctate con los Black Eyed Peas. La canción se llama My Humps y la escuchaste a las 12:10. Gracias por conectar, Match. Una rola que en realidad Will.i.am, el cantante de los Black Eyed Peas, la compuso para el grupo Pussycat Dolls. ¿Te acuerdas de las Pussycat Dolls? Bueno, ellas la terminaron rechazando esta canción y después se volvió en uno de los más grandes hits de los Black Eyed Peas. Muy bien, gracias por conectar, Matcher. Espero que estés muy bien. Oye, una fan mexicana se robó la atención de todo el mundo porque se encontró con Justin Bieber y el momento que tuvieron juntos fue muy viral. Soy Emilio Quiroz, te acompaño hasta las 4 de la tarde. Y bueno, el contexto es que Justin Bieber se encontró a Paola Ochoa, una fan de Justin Bieber mexicana que estaba caminando por Los Ángeles, California, durante sus vacaciones. Y bueno, Justin Bieber iba saliendo ahí de una jornada laboral, ya sabes que ahora está en modo empresario, lo han grabado en varias cafeterías, así de que haciendo llamadas, escribiendo en su computadora y todo. Y bueno, se encontró a la fan mexicana y la chica se emocionó, bueno, a ver, o sea, se encontró a Justin Bieber, a su ídolo, entonces se emocionó, lo abrazó y Justin fue súper buena onda, así de que, hey, ven, vamos a tomarnos una fotografía. Se tomaron una foto y bueno, obviamente todas las cuentas de fans empezaron a retuitearla, a repostearla, a recompartirla. Se hizo súper viral. Muy bien, felicidades. Porque justo Paola, la chica con la que se encontró Justin Bieber, ya había demostrado antes en sus redes sociales pues su gran admiración por Justin, por nuestro artista Match, porque por fin se pudieron ver cara a cara, ídolo con fan, fan con ídolo. Y bueno, las imágenes ya se hicieron súper virales. Si las quieres ver, te las comparto por Instagram, @EmilioQuirozuna, @MatchRadioHQ. ¿Qué sigue? ¿Qué viene? ¿Qué canción viene? ¿Qué te gustaría escuchar? Vamos a escuchar, a Justin Bieber con Nicki Minaj, Beauty and a Beat, en Match 90.1 más pop. ¡Conéctate!

0: Estás escuchando Match 90.1 más pop. Conéctate con Sabrina Carpenter. La canción se llama Man Child y la escuchas en tu estación favorita, ya lo sabes. Esto es Match 90.1 más pop. Conéctate. Son las 12:19 de este sábado 3 de octubre. ¿Cómo estás, Matcher? ¿Hacia dónde vas? Cuéntamelo todo a través de nuestro Talkback en iHeartRadio. También en nuestras redes sociales, @MatchRadioHQ, @EmilioQuiroz1. Oye, dentro de unos minutacos, exactamente a las 12:26, te voy a contar cómo puedes ganar accesos para el concierto de Alejandro Sanz.
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90.1 más pop. Conéctate con Rolling in the Deep de Adele, una canción que produjo el mismísimo el gran Rick Rubin. Para mí, uno de los mejores productores en la historia de la música. Ha producido los mejores discos de rock, de metal y también de rap y también de pop. Y bueno, es una persona súper interesante. Ha hecho muchísimos géneros musicales el gran Rick Rubin. 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Ve a Instagram, sigue en nuestra cuenta oficial, @matchradiohq, mi cuenta personal, @EmilioQuiroz1, y una vez que nos sigas a los dos, mándame por mensaje privado, ok, por mensaje privado, ¿con qué artista match colombiana ha colaborado el mismísimo Alejandro Sanz? 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Mientras te dejo con Tame Impala Dracula, aquí en Match 90.1 más pop, conecta.

0: Natch 90.1 más pop. Conéctate con Katy Perry. La canción se llama Roar.
1: Roar.
0: Así, rugido.
1: Miau.
0: Bien, gracias por conectar. Katy Perry, Roar, 12:34. Bien, espero que estés pasando una buena tarde. Un buen sábado 3 de octubre. Son las 12:34. Si en este momento volteas a ver un reloj digital, vas a encontrar la sucesión de números 1, 2, 3, 4. Bien, me encanta esta hora. Amo esta hora. Yo sé que es muy raro tener una hora favorita, pero esta es mi favorita. Gracias por conectarme, Archer. Oye, Zara Larsson no pudo estar presencialmente en los premios de MTV, los VMAs, pero llegó de otra manera. Soy Emilio Quiroz, te acompaño hasta las 4 de la tarde. Y bueno, se hizo super viral apenas apenas ayer. Y eso que los VMAs fueron la semana pasada, pero apenas ayer salieron estas fotos en las que Pink Panthers, que ganó Best Art Direction por la canción, por la colaboración que hizo junto a Zara Larsson, Stateside, pues bueno, ella llevaba el premio que le dieron y también el de Zara Larsson, porque es una colaboración. Sin embargo, nuestra artista en match sueca, Zara Larsson, no pudo estar presente en el evento, así que la llevó en una fotografía, pero de esas de así de que revista tú. O así de que revista mis 15 años, así ya sabes. Una fotografía así que se ve que la recortó literalmente ella de una revista, ni siquiera así de que muy grande ni nada. Una fotito chiquita. Y bueno, Pink Panthers se estuvo tomando fotos con esta pues mini fotografía de Zara Larsson por todos lados en la alfombra roja mientras presumía sus dos premios. Si quieres ver la fotografía, te la comparto por Instagram, @EmilioQuiroz1@MatchRadioHQ. Más amigos, más amigas así, por favor. Vamos a escuchar a Zara Larsson. Esto se llama Lush Life. Y la escuchas aquí en Match 90.1 más pop. Conéctate. Que tengas un buen sábado. ¡Feliz fin de semana en Match!

0: Ariana Grande, One Last Time en Match 90.1 más pop, conéctate, aplausos. ¿Cómo no? ¡Aplausos! ¡Grandes aplausos! ¡Ey! ¡No tanto! ¡No tan fuertes! ¡No! ¡Ah! Gracias por conectar. Oye, Metro, ¿ya escuchaste? Ya, es que me emociona un momento, lo juro, estoy emocionado. ¿Ya escuchaste esto? 90.1 ¡Oh! Ya estamos en la Spooky Season. Octubre, el mes del Halloween, el mes de los días de muertos. Muy bien, gracias por conectar, Matcher. ¿Y qué crees? Que dentro de unos minutacos, a las 12:50, te voy a contar qué sorpresa tenemos preparada para ti en este Halloween Match.
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90.1 más pop. Conéctate con Dua Lipa. La canción se llama Training Season y la escuchaste a las 12:50. Bien, gracias por conectar, Matcher. Oye, ¿ya te enteraste que Halloween en Match se vive distinto? Se vive muy, muy, muy, muy, muy distinto. 90.1 Match. Así es, soy Emilio Quiroz, el que te acompaña hasta las 4 de la tarde. Y Matcher, este mes de octubre, este mes de Halloween, la Spooky Season ha comenzado y nosotros tenemos un reto para todos los creativos que nos están escuchando en este momento. Si eres creador de contenido, si te gusta estar exponiendo tus ideas, compartir tus ideas, encontrar una manera de comunicarte sin la necesidad de expresar las cosas tal cual son, sino encontrar una manera creativa de decir lo que tienes dentro. Bueno, este es tu momento, porque cada lunes del mes de octubre estaremos dando a conocer una dinámica distinta, un reto match distinto para todos los creativos que nos escuchan. Así que este lunes vamos a arrancar oficialmente y te vas a poder ganar hasta 1,000 pesos, imagínate esto. 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Mientras te dejo con Selena Gómez, Love On, aquí en Match 90.1 más pop. Conéctate. 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
2: Qué rápido se me ha ido el día, Major. Ya es la 1:01 p.m. Gracias por dejarme conectar contigo. Sábado 3 de octubre, sábado para vivir, para escuchar buena música, para conectar con tus seres queridos, tus seres cercanos. Gracias de verdad por dejarme compartir este momento, este sábado, este fin de semana contigo. Gracias de verdad. Durante esta hora te traigo buenas noticias, sorpresas y chismecito del bueno. Dentro de dos rolas vamos a arrancar con todo. Chisme de Taylor Swift. ¿Qué pasó? ¿Qué le sucedió? ¿Qué pasó con Tom Cruise? Dentro de dos rolas te lo

Estás en Match 90.1 más pop. Conéctate con Kygo. La canción se llama Firestone y sonó a la 1:09. Bien, gracias por conectar, Match. Oye, quiero aprovechar para mandarle un fuerte saludo a Hugo Bedoya. Hugo Bedoya, que es mi suegro. Un abrazo para mi suegro, que además hoy es su santo, y le quiero mandar un fuerte saludo, un fuerte abrazo. Gracias, gracias por ser como eres, un gran hombre, un buen ejemplo. Gracias y felicidades a todos los que cumplen años hoy. Es su santo, de verdad, muchísimas felicidades, Hugo. Sigue la pasando increíble. Te mando un fuerte abrazo. Matthew, ¿qué está pasando con Taylor Swift? ¿Qué hizo ahora? ¿Qué tiene que ver Tom Cruise en todo esto? Aquí te lo cuento. Soy Emilio Quiroz, te acompaño hasta las 4 de la tarde. Y bueno, Taylor Swift reveló que ella podría estar en una película de Tom Cruise. A ver, te voy a contar lo que ha pasado. Si no lo sabes, Tom Cruise sale en la nueva película de Alejandro González Iñárritu, el director mexicano, llamada Digger. Una película que vi ayer y de verdad me pareció bastante interesante, bastante fascinante. Algo que no me pasaba hace mucho tiempo en el cine. Me sentí abrumado por la cantidad de imágenes tan increíbles que estaba viendo. Y bueno, mientras más he marinado la película en mi cabeza, más me gusta. Tal vez cuando salí del cine estaba como muy... lleno de ideas, sobresaturado de ideas. Y ahora que ha pasado un poco más de tiempo, creo que me gusta más y más la película. Definitivamente es una peli que se tiene que ver mínimo dos veces para terminarla de comprender. Y no soy tan fan de que la gente diga eso, pero bueno, lo pienso, porque es una película que da un giro que no te lo quiero spoilear, no te lo quiero arruinar, pero para nada es lo que ves venir, para nada es lo que crees que se va a tratar la película. Y bueno, Tom Cruise ha estado en una gira de prensa, pues promocionando esta película para que la gente la vaya a ver. Y el caso es que en una de las entrevistas que dio le preguntaron que en qué película le gustaría aparecer que dirigiera a alguien, ¿no? Porque su sueño siempre había sido estar en una película que dirigiera Alejandro González Iñárritu. Y le preguntaron, bueno, ahora qué otra película o qué otro director, directora te gustaría que te dirigiera. Y él respondió que Taylor Swift. Esto es real. Taylor Swift dirige sus propios videos musicales y Tom Cruise dijo que le gustaría que Taylor lo dirigiera. Bastante interesante, Matthew. ¿Te imaginas eso? Estaría interesante. Vamos a escucharla. Esto es Opalite, Taylor Swift, aquí en Match 90.1 más pop. Conéctate, que tengas un buen sábado.

0: Match 90.1 más pop, conéctate con Kendrick Lamar y SZA. La canción se llama Luther y sonó a la 1 de la tarde con 18 minutacos. Gracias por estar aquí. ¿Y qué crees? Tengo buenas noticias para ti. Boletos para el Flow Fest. ¿Los quieres ganar? 1:25 te digo cómo.
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John Legend, All of Me, en Match 90.1 más Pop. Conéctate 1:25 p.m. y yo tengo 4 boletos para que tú y 3 amigos o amigas más se lancen al Flow Fest 2026. 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Soy Emilio Quiroz, te acompaño hasta las 4 de la tarde. Y bueno, ya se confirmó el cartel oficial. 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Te espero por allá, Macho, y mientras te voy a dejar con Olivia Dean, So Easy to Fall in Love, en Match 90.1 Mass Pop. Conéctate.

0: Ellos son los Black Eyed Peas. La canción se llama Meet Me Halfway y la escuchas en tu estación favorita, Match 90.1 más pop. Conéctate. Gracias por estar aquí, Matcher. Espero que hayas disfrutado de la canción. Es la 1 de la tarde con 34 minutos. Lo repito, 1 de la tarde con 34 minutos. Y por si aún no lo sabías, Matcher, te tengo muy buenas noticias. Muy buenas noticias porque tenemos... Es que quiero que lo escuches, de verdad. Estoy tan feliz y tan emocionado que prefiero que lo escuches. Match FM. Así es, ha comenzado la Spooky Season, el Halloween en Match. Y tenemos sorpresas para ti. Soy Emilio Quiroz, el que te acompaña hasta las 4 de la tarde. 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Mientras escuchamos a Alex Warren, Ordinary, aquí en Match 90.1 más pop. Conéctate.
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1: Match 90.1 más pop. Conéctate a Shape of You, Ed Sheeran. Oye, Matcher, ¿Dua Lipa acaso llegó a la Ciudad de México de sorpresa y cantó con Elton John en su concierto de noche? ¿Qué está pasando? ¿Fue real? ¿Es inteligencia artificial? ¿Qué sucedió? A la 1:49 te lo cuento.
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Match 90.1 más pop. Conéctate con Karol G y Bruno Mars. Su colaboración llamada Steel. Gracias por estar aquí, Matcher. Es la 1:49. ¿Y qué es lo que pasó? Anoche, Elton John vino a dar un concierto a nuestro país. Y bueno, habían rumores de que podía venir Dua Lipa. ¿Qué pasó al final? Aquí te lo cuento. Soy Emilio Quiroz, te acompaño hasta las 4 de la tarde. Y bueno, el contexto es que ayer la leyenda de la música, el mismísimo Elton John, llegó a dar un concierto a la Ciudad de México, en uno de los estadios más importantes de nuestro país. Y bueno, Elton John fue y cantó Cold Heart. Habían muchos rumores de que en una de esas salía Dua Lipa a cantar, que si no. Y bueno, también Elton John nos jugó una broma, porque agarró el micrófono y así, justo cuando empezó a cantar Cold Heart, que es la colaboración que tiene con Dua Lipa, dijo: "Reciban con un fuerte aplauso a Dua Lipa". Y obviamente todos se emocionaron, aplaudieron. Y bueno, al final no salió en el escenario. Dua Lipa salió en forma de video cantando en las pantallas, así de que Cold, Cold Heart. Pero bueno, estuvo padre, estuvo cool, la neta estuvo bueno. Nos emocionó a todos, nos hizo una broma Elton John y así terminó la cosa. ¿Quieres ver video? Te lo comparto por Instagram, @matchradiohq, @emiliokiroz1. Mándame un mensaje y te lo paso. Vamos a escuchar a Dua Lipa. Esto es Don't Start Now, aquí en Match 90.1 más pop. Conéctate.

0: Match 90.1 más pop, conéctate con Sophie Ellis Baxter. La canción se llama Murder on the Dance Floor. La escuchaste a la 1:57 minutos. Gracias por conectar, Match. Oye, dentro de unos cuantos minutacos, a las 12 en punto, te voy a contar que un ex integrante de One Direction, el mismísimo Louis Tomlinson, recordó a la banda y lo que dijo se hizo viral. ¿Por qué? Neta habló mal de One Direction. ¿Qué fue? Dentro de unos minutos, 12 en punto, te lo digo.
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2: Hora de música continua, Matchery. ¿Cómo estás? Espero que estés teniendo un excelente, excelente sábado. Fin de semana en Match 2 con un minuto. 2 con 1. 2-1. 2-1 quedó el resultado de mi partido. Ah, porque si no lo sabías, yo soy malísimo para los deportes, macho. La neta es que me pones a competir contra un pan mojado y el bolillo me gana. Te lo juro, soy malísimo. Pero bueno, 2-1 perdí el otro día con mi equipo de fútbol. Ya sabes, de amigos. Puro equipo de fútbol malo, la verdad. Gracias por conectar, macho. Sábado 3 de octubre y dentro de dos canciones te traigo el contexto chisme. Louis Tomlinson habló sobre One Direction.

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1: Match 90.1 más pop. Conéctate con One Way or Another, One Direction, sonando a las 2 de la tarde con 8 minutos. Hora de música continua, hora de buena música. Este es un cover, no es una canción original de One Direction. Es una rola original de Blondie en los 70s, a finales de los 70s. Así llamaba la banda, Blondie. Y bueno, después One Direction la terminó de mitificar. Una gran canción, gracias por conectar. Hablando de Blondie, te traigo chismecito. Louis Tomlinson, ex integrante de One Direction, habló sobre la banda. Soy Emilio Quiroz, te acompaño hasta las 4 de la tarde. Y bueno, lo acaban de entrevistar de la revista Rolling Stone. Y ahí dijo, reveló, dijo, voy a sincerarme, literalmente voy a parafrasearlo, ¿eh? Esto es lo que él dijo. Más bien voy a citarlo, no parafrasearlo. Esto es lo que él dijo. Verdaderamente estaba aterrado de salirme de One Direction. Claro, no sé si te acuerdas, pero allá por el 2016, One Direction se acabó, se terminó. Dejaron de ser una banda. Bueno, habían dicho que iba a ser una especie de pausa, ¿no? Y después la pausa duró años. Y no han regresado, no se ha acabado la pausa. El caso es que Louis Tomlinson por fin reveló que la neta sí sintió muchísimo miedo de salirse de la banda. También contó en la entrevista que se sentía que estaba saliéndose de algo de lo que nada más iba a perder. Así, si se salía solamente iba a perder. Pobre Louis Tomlinson, la vida le ha demostrado que ganó muchísimo también. Claro que perdió estar tanto tiempo con sus mejores amigos, pero ganó mucho en lo personal. Muy bien por Louis Tomlinson. Ahora escuchemos a Jason Derulo, una colaboración con DJ Goga, que se llama Mi Chico. Aquí en Match.

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Match 90.1 más pop. Conéctate con The Weeknd. La canción se llama Blinding Lights y la escuchaste 2:14. Gracias por conectar. Saludos a todas las familias que van en el coche, que van a ir a comer, que van a hacer algo padre este sábado, este fin de semana en Match. Saludos a todos los mini matchers. Me encanta poder conectar con ustedes, escucharnos en la semana que así no nos podemos escuchar porque ustedes están en la escuela a lo mejor. Y bueno, a mí me encanta estar el fin de semana contigo. Gracias por dejarme conectar. Oye, ¿qué pasó con Summer? ¿Se olvidó que él era el que estaba cantando en el escenario y se pasó del lado del público? Aquí te cuento el contexto. Soy Emilio Quiroz, te acompaño hasta las 4 de la tarde. Y bueno, anoche fue el concierto de Summer. Su segunda noche, por cierto, en Seattle. Así es, su segunda noche en Seattle. Ya sabes que ahorita Summer está en plena gira mundial. Y la está repartiendo el Summer, la está partiendo y repartiendo, partiendo el queso y repartiéndolo, venga. Muy bien por Summer. Y bueno, lo cool, lo que se hizo viral de este momento es que de la nada se bajó hacia el público, viendo al escenario, o sea, se puso como todos sus fans. Y se quedó ahí platicando con algunas fans, con algunos fans. Ya después como que se acordó así de que, ah, pues es mi concierto, ¿verdad? Y agarró el micrófono y se puso a cantar. Pero hubo un momento en el que sí se le olvidó así de que, hey, ¿qué onda? Saludó a una fan de mano, así de que... ¿Cómo estás? Se quedó platicando con ella, luego a otra, hasta que agarró la onda así de que, ah, pues es mi concierto. Agarró el micrófono y se puso a cantar. Si quieres ver el video, te lo comparto por Instagram, @EmilioQuiroz1, @MatchRadioHQ. Y vamos a escucharlo. Esto es The Summer, se llama Back to Friends. Y estás en tu estación favorita, ya lo sabes. Cántala, disfrútala, bailala, gózala. Aquí en Match 90.1 más pop. Conéctate.

Estás en Match 90.1 más pop. Conéctate con Lady Gaga. La canción se llama Paparazzi y sonó a las 2:22. Muy bien, gracias por conectar, Matcher. Espero que estés teniendo un excelente, excelente sábado. Sábado 3 de octubre, por cierto, Matcher. Gracias por conectar. Oye, ¿y ya te enteraste que ahora en Match tenemos retos Halloween Match para que tú puedas ganar varias sorpresas? Mi nombre es Emilio Quiroz, te acompaño hasta las 4 de la tarde. Y bueno, no sé si no lo sabías, Matcher, pero arrancó la Spooky Season, la temporada de Halloween, la temporada misteriosa. 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Mientras escuchemos a Karol G, Baby Wow, aquí en Match 90.1 más pop. Conecta.

0: Match 90.1 más pop. Conéctate con Single Ladies de Beyoncé sonando temprano a las 2:30. Todavía hora de música continua, ahora para escuchar buenas rolas, buena música y además buenas notas. Oye, Matry, ¿ya escuchaste? A ver, yo estoy emocionado. Soy el más emocionado de la Spooky Season, lo tengo que admitir. ¿Ya escuchaste esto?
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0: ¡Ay, estoy emocionado! La neta, me gusta mucho este mes. El mes de octubre, la Spooky Season, la temporada de sustos. De pasarla bien, más bien, de misterios, de buena música. Gracias por conectar. Hablando de eso, hubo una nota que se hizo viral este fin de semana, porque pues ya empezó, obviamente, la Spooky Season, la temporada de miedo. Y esto se hizo muy viral porque en Polonia la gente se empezó a espantar porque creyeron que habían encontrado una criatura, un monstruo, y en realidad era algo que no se veían venir. Soy Emilio Quiroz, te acompaño hasta las 4 de la tarde. Y bueno, varios videos en Polonia se hicieron virales porque en la noche, así, ya sabes, la noche fría de Polonia con neblina y todo, a lo lejos de la calle, imagínate una calle ya como a las 7 de la noche, empezándose a oscurecer, todavía con un poco de halo de luz del sol, se veía una criatura gigante, verdaderamente gigante, de unos 4 o 5 metros. Alta y con una mirada iluminada, los ojos emitían luz, así es, una luz naranja muy fuerte y parecía que tenía barba, era como una criatura muy larga con el cabello muy largo. Y bueno, la gente se empezó a preocupar, subía videos, el caso es que alguien se atrevió a ir y se dieron cuenta que era un poste de luz así normalito, que ya le había pues crecido musgo. Y bueno, las plantas, las hojas, todo esto que tenía parecía que era su cabello, su piel, su pelo largo, perdóname. Y la luz que emitían los ojos era pues, la luz del faro. Está muy chistoso. Si quieres ver la foto, sígueme en Instagram, @EmilioQuiroz1@MatchRadioHQ. Y escríbeme que quieres verla. Yo te comparto la fotografía de la criatura de Polonia, que en realidad era un poste de luz. Bueno, tú sigue escuchando buena música. Esto es de Justin Bieber, se llama Daisies, y la escuchas en Match 90.1 más pop. Conéctate.

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1: Exacto, Matchers. Estoy buscando a los verdaderos, a las verdaderas fans de Soy Luna. Mándame el nombre de la rola y, bueno, yo te paso un link para que le piques, te registres y con eso estés participando. Te espero por allá, Matcher, y mientras escuchemos a David Guetta. La canción se llama Play Hard y la escuchas en Match 90.1 más pop. Conéctate.

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1: Match 90.1 más pop. Conéctate con Benson Boone. La canción se llama Beautiful Things y la escuchaste a las 2:50 en esta hora de música continua. Muchas gracias por dejarme acompañarte, Matcher. Espero que estés teniendo un excelente, excelente fin de semana en Match, un excelente sábado. Y dentro de unos cuantos minutos, a las 2:57, te tengo una buena sorpresa.
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2: ¿Qué onda, Matrix? ¿Cómo estás? Buenas tardes, son las 2:58 y con esto arrancamos nuestra quinta y última hora en el día juntos. Gracias por dejarme acompañarte, gracias por permitirme pues estar contigo un sábado 3 de octubre, un sábado que no se va a volver a repetir, un sábado que hay que disfrutar, aprovechar, porque los sábados no se repiten, los sábados, ni los lunes, ni los martes, ni los miércoles, ni ningún día de la semana. Gracias por conectar, hay que vivir en el presente, hay que vivir el momento, hay que vivir ahora. Gracias, 2:58 y dentro de dos canciones, Matcher, te voy a ayudar a que ganes boletos para el concierto de Akira.

0: hora es 3:05. Adiós.
1: No, ¿cómo estás, Metro? Y gracias por conectar. Escuchaste a Dua Lipa, Be The One. 3:05 en Match 90.1 más Pop. Conéctate. Gracias por estar aquí. 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Soy Emilio Quiroz. Te acompaño hasta las 4 de la tarde. 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Te espero por allá, Matcher, y mientras te voy a dejar con Taylor Swift. La canción se llama The Fate of Ophelia y la escuchas aquí en Match 90.1 más Pop. Conéctate, que tengas un excelente fin de semana en Match.

0: Match 90.1 más pop, conéctate con Billie Eilish. La canción es Birds of a Feather y sonó a las 3:13. Oye, Match, ¿te enteraste que la guitarra que usa Olivia Rodrigo para su nueva gira fue hecha a mano? Oh, dentro de unos minutos a las 3:21 te cuento el contexto.
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suena Match 90.1 más pop, conéctate con Shaggy, la canción es It Wasn't Me. Oye, ¿por qué la guitarra de Olivia Rodrigo se está haciendo tan viral? Aquí te lo voy a contar. Soy Emilio Quiroz, el que te acompaña, se pira, se fuga, se escapa, se va a las 4 de la tarde. Y Matcher, Olivia Rodrigo, así es, acaba de revelar que su guitarra, bueno, es que no sé si hayas visto los videos de su gira que ya empezó. Bueno, tiene una guitarra increíble, imagínate, es una guitarra normal con la que toca ella, pues, su instrumento, vaya. Pero lo interesante es que tiene una forma de corazón. Un corazón bastante peculiar, bastante particular, más bien. Porque es el mismo corazón que sale en la portada de su álbum, You Seem Pretty Sad for a Girl So in Love. Así es, Olivia Rodrigo toca la guitarra con una especie de corazón gigante que se ve muy cool. La verdad, todos los videos siempre van hacia la guitarra de Olivia Rodrigo porque está muy bonita la guitarra. Pero bueno, lo que nos enteramos ahora es que la guitarra en sí misma es una obra de arte. Fue creada a mano por un artista de Los Ángeles. Así, literalmente, cada detalle que tiene la guitarra lo creó él. Fue esculpiendo la madera poco a poco para que tuviera esta forma de corazón. Y de verdad, mis respetos, le quedó increíble, hermosa. Además, suena genial, genial. Muy bien, ¿quieres ver el video de la guitarra de Olivia Rodrigo con forma de corazón? Bueno, escríbeme en Instagram, arroba Emilio Quiroz 1, arroba Match Radio HQ, y te paso los videos. Mientras te dejo con Olivia Rodrigo, la canción se llama Stupid Song, y la escuchas en Match 90.1 más pop. Conéctate.

Match 90.1 más pop, conéctate con Madonna, Hung Up, sonando a las 3:30. Saludos a todos los Matchers que se estuvieron reportando con nosotros durante esta hora. Muchísimas gracias al buen Xavi, que también ya nos avisó que en Cholula ya está lloviendo. La lluvia no tarda en llegar. ¡Corre! ¡Protégete, Major! ¡No te vayas a mojar! Parece que va a llover, el cielo se está nublando, mamá. ¡Ay, parece que va a llover! Bueno, ten cuidado, Major, ten cuidado. Oye, hablando de nuestra artista Match, Madonna, que escuchaste en este momento con su canción Hung Up. Bueno, Madonna salió de los VMAs con 7 premios, pero ¿te enteraste cuáles fueron? Aquí te lo digo. Mi nombre es Emilio Quiroz, te acompaño hasta las 4 de la tarde. Y bueno, Madonna tuvo que agradecerle a todo su equipo, de verdad que se subió 7 veces al escenario a recoger un premio distinto. Y bueno, se echó un discurso que a mí me conmovió mucho, me gustó muchísimo. Dijo, gracias a un equipo de gente trabajadora que me ha ayudado a realizar esta visión tan impresionante. Lo hice todo por amor. Muy bien, muy bien. Increíble por Madonna, que se llevó, imagínate, premio a Mejor Canción del Año, Mejor Artista del Año, Mejor Colaboración junto a Sabrina Carpenter, Mejor Danza, Mejor Álbum y Mejor Video de Larga Duración. Muy bien. Bueno, entre otros premios, ¿verdad? Muy bien por Madonna. Oigan, y quiero mandarle un saludo al profesor que marcó mi vida, ¿eh? Muchísimas gracias al profe Adal, que nos está escuchando en este momento, el buen profe Adal. Gracias por conectar, que se está mojando la lluvia, me dijo por ahí. Así se aventó un charco a nadar. Muy bien. Gracias, profe Adal. Lo quiero muchísimo. Mi profe de radio de la universidad, imagínate. Gracias, profe Adal. Lo quiero muchísimo. Esta canción es más. Esta canción es para usted. Sabrina Carpenter. Please. 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Saludos a todos los profesores, profesoras del mundo. Gracias por su gran labor. Disfruten de música.

0: 90.1 más pop. Conéctate con The Chainsmokers y Halsey. La canción se llama Closer. Muy bien, buen sábado, feliz sábado 3 de octubre. Gracias por conectar, Matcher. Oye, dentro de unos minutacos a las 3:45 te diré más detalles sobre el reto Match Halloween.
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¿Qué tal eso, Major? ¿Qué tal eso que acaba de sonar? Ah, el Halloween, Match, ha llegado la Spooky Season. Es, la verdad, tengo que admitirlo, tengo que confesarlo, tengo que revelarlo, tengo que comentártelo. Que la neta, el Halloween, la Spooky Season, sí es una de mis temporadas favoritas del año. Y para celebrarlo, te tengo una buena noticia a ti que nos escuchas y que además eres creativo. Mi nombre es Emilio Quiroz, te acompaño hasta las 4 de la tarde. Y Major, si tú también no puedes contener las ideas en tu cabeza, si todo el tiempo estás pensando en universos, en mundos nuevos, en maneras de contar historias o en historias nuevas, muy bien, pues felicidades, Major, porque tengo una sorpresa para ti. Este mes de octubre, el mes de Halloween Match, tenemos retos para ti, retos creativos. Cada lunes de octubre, cada semana, vamos a tener un nuevo reto creativo para que tú impulses tu creatividad, lo lleves a donde tú quieras y vas a poder participar para ganar un código Match con valor de $1,000. ¿Dónde vamos a anunciar los retos Match de Halloween? Bueno, en nuestras redes sociales. 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Te esperamos, Matcher, y mientras te voy a dejar con buena música. Son las 3:46 y tú vas a escuchar a The Kid LAROI con Justin Bieber. La canción se llama Stay y estás aquí en Match 90.1 más pop. Conéctate, buen sábado.

0: Conéctate, buena canción. Tan buena canción que se merece un aplauso. Ok, un aplauso a la de tres. Una, dos, tres. Muy bien, gracias por conectar, Matcher. Espero que estés teniendo un excelente, excelente sábado 3 de octubre. Y yo estoy emocionado porque si escuchaste bien, si tienes un buen oído, te diste cuenta que el aplauso no solamente provino de una sola, un solo par de manos, sino que vino de dos. Giselle Navarrete, ¿cómo estás, Giselle Navarrete?
1: Amigo, Emilio, queridos, muy bien, ¿y tú?
0: Muy bien, muchas gracias. Gracias por preguntar, ¿eh?
1: No, amigo, ya sabes, siempre. Oye, ¿sabes de qué me di cuenta apenas?
0: ¿De qué?
1: Que tú tienes tu Emilio Quiroz contigo hasta las 2 y rima muy chido.
0: Ajá.
1: Cuando yo estoy a las 6, digo Giselle, hasta las 6 también más o menos.
0: Bueno, oye, suena bien, ¿eh?
1: No, sí.
0: A ver, es una buena rima. Una rima digna de, pues, Eminem o de algún rapero.
1: Obvio, de oye, un oye, Giselle, macho, dímelo.
0: Tú eres de las que cuando alguien, o sea, cuando no estás tan bien, ¿no? Porque es normal, ¿no?
1: Ajá.
0: No estar bien. Pero cuando alguien te pregunta así de que cómo estás, tú sí eres de las que dice, hoy no tanto. O sí, o la neta sí eres así de que siempre contestas que bien.
1: Yo digo que bien, pero todo depende del tono, ¿sabes? Si no estoy tan bien, es como, bien.
0: Exacto, exacto. Bueno, sí. Además también depende con quién te abres, ¿no? Porque
1: claro.
0: No siempre, como que te pregunta alguien ahí en la calle, ¿cómo está mi jefe? Y tú,
1: bien, ay.
0: Mal estoy de... No, estoy bien, gracias.
1: Bien, siempre bien.
0: Muy bien, Gis, ¿de qué nos vas a platicar el día de hoy? Bueno, el conteo match ha cambiado su formato.
1: Se transformó.
0: Época evolucionado, ¿no?
1: Sí, la materia no se destruye, solo se transforma. Y justo nuestro conteo match hoy va a ser a las 6, así que hoy voy a estar acompañándonos hasta esa hora.
0: Muy bien.
1: Ya seguro les habrá platicado Emilio que ahora el conteo match es una hora y platicamos de las 10 canciones más importantes del momento. Tú las votas, Matcher, así que está increíble. Pero bueno, yo voy a estar platicando con ustedes, Matchers, un poco de Mark Ronson, que él hubo una vez que tocó gratis en una boda. Así de que dijo, ¿sabes qué? Está tan chido esto que voy a tocar gratis, no te preocupes, ni un peso vas a pagar.
0: ¿Mita?
1: También de BTS y The Weeknd, que andan rompiendo récords increíbles. Obviamente tenemos un montón de invitaciones, así que nos la vamos a pasar increíble.
0: Increíble, Gis. Bueno, pues me voy a quedar a escucharte entonces en lo que tengo que admitir, mi estación favorita.
1: Uf.
0: ¿Cuál es tu estación favorita?
1: Smash 90.1.
0: ¿Mita? ¿Más pop?
1: Conéctate, amigo.
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6: ¿Qué tal, Matcher? Excelente tarde de sábado, 3 de octubre. ¿Cómo andamos? Espero que te encuentres muy, pero muy bien. Yo soy Giselle Navarrete y te voy a estar acompañando el día de hoy hasta las 6 de la tarde antes de nuestro poderosísimo y nuevo conteo Match. Nos vamos a pasar increíble, Matcher, ya lo sabes. Oye, ¿qué onda que con Mark Ronson? Él tocó gratis en una boda de uno de los Beatles. Así que vamos a platicar de esto dentro de dos canciones para que no te vayas y estés aquí todo el tiempo necesario, porque nos lo vamos a pasar increíble. Así que...

Estás en Match 90.1 más pop. Conéctate que vamos a escuchar Uptown Funk de Mark Ronson y Bruno Mars. Que mature, esta canción ya bailé mis 15 años. Pero además, esta canción la tocaron en una boda, porque hubo una canción en la que Mark Ronson tocó gratis en una boda. Soy Isel Navarrete, te estoy acompañando hasta las 6 de la tarde. Esto pasó en el 2011. Mature no fue cualquier boda, fue la boda de Paul McCartney de los Beatles. Él le pidió personalmente a Mark Ronson que fuera el DJ oficial de su boda con Nancy Shevel en Londres. Y justo Mark Ronson siempre ha sido muy fan de los Beatles, tanto así, Mature, que llegó a la boda, tocó y se negó a cobrar un solo dólar por este trabajo que tuvo en esa noche. Imagínate qué locura. O sea, para empezar, yo creo que seguramente fue como un placer haber cantado en esta, bueno, haber estado tocando en esta boda y siendo uno de los más fans de los Beatles, y de repente fue como de, ¿sabes qué? No pasa nada, no cobremos. El punto de estar aquí es lo más importante. Increíble, ¿no, Macho? Imagínate que llegara así Mark Ronson a tu boda y toque, estaría genial. Vámonos con más música. Llega Dominic Pike con esto que se llama Baby Doll. 198 canciones en Match 90.1 más pop. Conéctate.

0: Estás en Match 90.1 más pop. Conéctate, escuchamos Levitating de Dua Lipa, 199 canciones sonando el día de hoy. Mature, si te regaláramos $1,000, ¿qué tan creativo te podrías poner? Bueno, te tenemos un reto increíble para que te ganes estos $1,000. A las 4:22 te cuento de qué se trata.
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Estás en Match 90.1 más pop. Conéctate y escuchamos Get Lucky de Daft Punk. Matcher, este mes de octubre te vamos a regalar 1,000 pesos y solamente tienes que hacer un video para que sean tuyos. Soy Giselle Navarrete, te acompaño hasta las 6 de la tarde. 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Lees las instrucciones del reto, haces tu video, lo publicas en cada red social, pues la que toque, Matcher. 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Te dejo con esto, que es Kaimo Sound, se llama Rise Slow, 201 canciones sonando en Match 90.1 más pop. Conéctate.

Estás en Match 90.1 más Pop. Conéctate, acabamos de escuchar a The Weeknd con Call On My Name. Que mi Matcher, él y BTS acaban de romper un récord impresionante en taquillas. Soy Giselle Navarrete, te acompaño hasta las 6 de la tarde. Todo esto funcionó en el Billboard Box Score, que básicamente ellos miden todos los ingresos de las taquillas, o sea, todo el dinero que los artistas recaudan por la venta de boletos en cada concierto o en cada gira que tengan. Y Matcher, por segundo mes consecutivo y tercera vez en la historia, dos artistas Match tuvieron ingresos mensuales de más de 100 millones de dólares. ¿Quiénes son Matcher? Sí, BTS y The Weeknd. ¿Cuánto dinero Matcher? BTS estuvo recaudando 171.7 millones y The Weeknd 146.7 millones. ¡Qué locura, Matcher! A ver, es muchísimo dinero, pero es impresionante porque justamente todos estos conciertos que ellos han tenido han sido todo un éxito. Además de que están siendo a nivel mundial, así que está padrísimo. ¿Tú fuiste a ver a The Weeknd o a BTS por aquí en la Ciudad de México, Matcher? Cuéntame qué tal estuvo a través de redes teleo, @matchradiohco. Nos vamos con más música. Joe llega con End of Beginning, 203 canciones sonando aquí en Match 90.1 más Pop. Conéctate.

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Estás en Match 90.1 más pop. Conéctate que vamos a escuchar Patient Zero de Taylor Swift, esta gran y más reciente canción. Match, te tengo boletos para que te vayas al Auditorio Nacional al concierto de María José. Soy Isel Navarrete, te acompaño hasta las 6 de la noche. 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Corre.

participar. Y mientras te voy a dejar con esta canción de Rosé y Bruno Mars, la rola número 206 del día de hoy, sonando aquí en Match 90.1 Más Pop. Conéctate.

0: Estás en Match 90.1 más pop. Conéctate que vamos a escuchar The Scientist de Coldplay. Es la canción número 207 del día de hoy. Oye, nuestra artista Match Rihanna tiene una mini clon en su propia casa y es su hija. Te voy a contar por qué está haciendo su clon a las 4:58 minutos.
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2: Match. ¿Qué tal, Matcher? Excelente tarde de sábado 3 de octubre. ¿Cómo andamos? Espero que te encuentres muy, pero muy bien. En este día nublado, Matcher, ya llueve en algunas partes de la ciudad. Está rico, ¿no? Que esté nublado, dan ganas de un chocolatito, un pancito, de preferencia una jaldra, por favor. Soy Giselle Navarrete, te voy a estar acompañando una hora más hasta las 6 de la tarde. Hoy en este artista, Match Rihanna, tiene un mini clon. Su hija le está copiando en un montón de cosas, para bien o para mal, Matcher. Vamos a platicar dentro de dos canciones. Un saludo a toda nuestra escudería Match. Gracias por estar escuchándonos hoy.
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Estás en Match 90.1 más pop. Conéctate, escuchamos Where Have You Been de Rihanna, que Match, su hija, es la copia exacta de nuestra lista Match. Soy Giselle Navarrete, te acompaño hasta las 6 de la tarde. Match es su única hija, bueno, o sea, de que la única niña que tiene de sus tres hijos. Ella se llama Rocky. ¿Y qué crees? Le ha estado copiando en un montón de cosas, pero aparte todo ha sido como muy tierno, porque justo Rihanna dice que es la que ha heredado su gusto por la moda. Imagínate, se cuenta que ella de repente ve el maquillaje de nuestra artista Match, así de que su rubor la agarra y se lo pone. Ve las bolsas que deja su mamá y también se lo pone. Se pone sus pelucas, así como que ella es la verdadera fashionista de la casa. Hasta ella dijo una vez en redes sociales que me ha dejado tener una hija. Pero Match va a estar muy, pero muy bonito. Y ya está, Rihanna dijo que cuando crezca su hija va a tener que prestarle media parte o la mayoría de su closet. Y bueno, Match es cosa de girls, cosas de chavas, ¿no? Yo también le robo el closet a mi mamá, la verdad. Vámonos con más música. Lady Gaga también le va a tocar ese Match porque acaba de tener una hija, así que sí, le va a tocar compartir, ni modo. Esto es Lady Gaga y Bruno Mars, se llama Die With A Smile, la canción número 210 del día de hoy, sonando aquí en Match 90.1 más pop. Conéctate.

0: Estás en Match 90.1 más pop. Conéctate, acabamos de escuchar Peaches de Justin Bieber y Daniel Caesar. 211 canciones sonando el día de hoy. Oye, Timo viene desde Colombia hasta la Ciudad de México y queremos que tú vayas a su show. Así que muy pendiente, te vas a ganar 4 boletos. Te digo cómo a las 5:22.
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Estás en Match 90.1 más pop. Conéctate, terminamos de escuchar Someone Like You de Adele. Matcher, ¿qué crees? 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Soy Isel Navarrete, sigo contigo hasta las 6 de la tarde. 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En la primera foto de nuestro perfil, que es de Shakira y Dua Lipa, vas a comentar Timo. Corro de una vez a participar y mientras te voy a dejar con más música, porque llega Tame Impala con esto que se llama Dracula, esa canción número 213 del día de hoy, sonando aquí en Match 90.1 más pop. Conéctate.

Estás en Match 90.1 más pop. Conéctate que vamos a escuchar Back in the Måneskin. Que oye, hay grandes noticias de nuestros artistas Match de la banda Måneskin, porque se van a reunir. Yo soy Isel Navarrete, te acompaño hasta las 6 de la tarde. Match, justo después de más de 2 años de estar en una pausa, Måneskin va a volver a reunirse sobre un escenario. Todos Match, Damian O'David, Victoria De Angelis, Thomas Raggi y Ethan Torquio, todos van a ser invitados al Festival de San Remo en el 2027. Van a compartir escenario por primera vez desde que pues empezaron a hacer proyectos individuales cada quien. Y esto fue confirmado por Stefano De Martino, que es el conductor que va a estar en este festival de música el próximo año. Y está padrísimo porque, ¿qué crees? Hace 6 años ellos en este festival tuvieron una presentación que fue la que ayudó a que su carrera musical se volviera internacional, de que estuvieran así súper famosos. Así que está padrísimo porque están como que regresando a sus raíces. Y sí, Mature, los vamos a tener en concierto después de tanto tiempo que estuvieron separados. Gran noticia, aplauso para Måneskin. Vámonos con más música. Sabrina Carpenter llega con esto que se llama Espresso. 215 canciones sonando en Match 90.1 más pop. Conéctate, buenas tardes.

0: Estás en Match 90.1 más Pop. Conéctate, qué gran rola. Es Super Safe and Sound Capital Cities. 216 canciones sonando el día de hoy. 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

Estás en Match 90.1 más pop. Conéctate que vamos a escuchar Training Season de Dua Lipa. Matcher, ya este lunes iniciamos con nuestros códigos Match de $1,000 en nuestros retos Match de Halloween. Soy Isel Navarrete, te voy a estar acompañando hasta las 6 de la tarde. 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Y tú vas a tener toda una semana para participar en los retos. Y los días viernes vamos a dar ganadores. Todo el mundo puede participar y es muy fácil. 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Te vamos a publicar estos retos los días lunes. 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Todas las instrucciones van a estar en los retos que vamos a publicar en las redes sociales, así que no te preocupes, Matcher. 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Vámonos con más música. Billie Eilish llega con esto que se llama Wildflower. Es la canción número 218 del día de hoy. Aquí en Match 90.1 más pop. Conéctate.

0: Estás en Match 90.1 más pop. Conéctate, acabamos de escuchar esta gran canción, Just Give Me a Reason to Pink, la canción número 219 del día de hoy, Matcher. Oye, ¿qué crees? Ya vamos a iniciar con nuestro conteo Match en punto de las 6 pm. Vas a tener este nuevo formato de conteo. Vamos a tener las 10 canciones más importantes del momento. Tú las escogiste, Matcher. Tú nos ayudaste a que estuvieran aquí. Votaste por ellas a través de redes sociales y nuestra página web, matchmx.fm. Así que estás listo para poder disfrutarlo. Espero que sí, Matcher. Yo voy a regresar contigo en punto de las 7 pm para que no te me vayas, te quedes hasta las 10, Matcher. Sí, aferrados a escucharnos. Espero que te vaya increíble. Te deseo una excelente tarde, Matcher, y que te vaya muy bien. Ya sabes, regreso contigo en punto de las 7 pm. Por favor, disfruta de este conteo Match hasta las 7, de 6 a 7. Y a partir de este sábado y todos los sábados vamos a tener este nuevo formato del conteo Match para que lo disfrutes. Soy Isel Navarrete, nos escuchamos en un ratito y disfruta. Estás en Match 90.1 más pop. Conéctate. Adiósito, pero no por mucho. Regreso en una hora, ¿ok?
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